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0: salvar el mundo. ¿Cómo estamos? Bienvenidos. Bienvenidos a los... Y estamos viernes, fin de semana, ¿no? Un viernes maravilloso, viernes para pasarla bonito, viernes, por supuesto, para disfrutar. ¿Qué tal? Mi nombre es Ángel Enrique y estamos hasta aquí a través de la número uno, la caribeña, así suena. Activamos nuestra línea, nuestro Caribe WhatsApp al 900-207-785. Y ya tenemos las comunicaciones. A ver, hola, hola, caribeña, buenas noches.
1: Hola, hola, amigos de la caribeña, muy buenas noches.
0: Buenas noches, buenas noches.
1: Estamos saludando desde Chulucanas, Perú. Acá estamos a full con la caribeña para la familia Chávez y la familia Pacheras.
0: Saludos,
1: una
0: saludos.
1: Canción, Mi Venganza de Agua Marina. Muchas felicidades y bendiciones.
0: Oh, qué lindo. Saludos en Chulucana para toda la familia Chávez. Hola, hola, caribeña.
2: Hola, caribeña, así suena. Saludos de Juliaca. Ponme ese temita que dice Gotas de Dolor de Picaflor Latin Music. Gracias.
0: Ok, listo. Bienvenidos. Aquí iniciamos los Caribe Medidos.

0: Por acá mandamos un saludito para nuestro amigo DJ Ángel Swan, la gente en Miraflores. Saludos muy especiales para todos ellos, ¿eh? Los Caribe Pedidos. 900-207-785. Comunícate con nosotros, márcanos y por supuesto pide tu música y manda también tu saludito de paso. A ver, por acá, quiero comentarte algo. 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Por acá tenemos comunicación. Hola, hola, caribeña. Mándanos tu Caribe Pedidos.
1: Aló, caribeña, sí suena y suena muy bien. Acá Topo Topito, el rico San Juan del Uriguanchito. Y la familia Zavala y mi primo Checharacato del Amor, el terror de las mujeres. Compláceme con un tema, hermano, compláceme con un tema. Solo en vivo del Grupo Caliente. 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
2: Buenas noches, La Caribeña, así suena. Quisiera enviar saludos para mi esposa Rosa Muñoz, para mi amigo José El Guachi, para mis amigos mototaxistas de Los Ligeros del Sur, y me complace con la canción Cuando Florezca el Chuño. La Caribeña, así suena.

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1: Ángel Enrique, buenas noches. Te saluda Guillermo. Para La Caribeña, sí suena y suena bien. Saludo para de cumpleaños para mi esposa Rosa García, que ayer estuvo cumpliendo un año más de vida. Saludos de su hija Yanel, Leslie, Guillermo, Yanina, de su nieto Matías Benjamín, Lianjaela y Tanasire, y el popular Fabricio Estefano, de sus yernos Rebeca, Nelson, Gustavo, que siempre estamos con La Caribeña. Bendiciones para ti, amigo, mi Caribe Pedido, Michelero de la Bella Luz. ¡Epa, La Caribeña sí suena y suena bien! Lindo fin de semana, amigo.

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1: 7:32.
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1: Buenas noches, amigos de Radio La Caribeña. Desde Pisco, una canción, un mix de Son del Duque para alegrar esta noche después de una buena paracas acá en Pisco. Radio La Caribeña, sí suena y suena bien.

Lunes muy importante en todo el Perú, 7:43. Te acompañamos como todos los días con los Caribe Pedidos, con lo mejor de tu música. Te reitero el número 900-207-785. Saludo para mi gran amigo Jimmy de la Cruz. Escuchando la radio esta hora, qué bonito. Y ya lo sabes, 900-207-785. Estos son los Caribe Pedidos.

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0: Palacios. Ahí en Comas. Saludos para nuestro gran amigo Robertito Palacios. Punto final a los Caribe Pedidos. En el próximo minuto se viene el show de los saludos. Manda tus saluditos 900-207-785. Aquí culminamos los Caribe Pedidos.
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1: 8:02.
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0: ¡Suena! Y suena bien en todo el Perú, exactamente las 8 y 14.
1: Fui a la discoteca a ver si me conseguía.
0: ¿Cómo estamos? 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Iniciamos el show de los saludos. 900-207-785. Manda tus saluditos. Si por ahí alguien está yendo mástico, si por ahí alguien quiere mandarle un saludito muy especial, hazlo en esos instantes, porque aquí estamos. La Caribeña sí suena. Te reiteramos el número 900

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1: 8 y 29.
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0: 23 grados en nuestra Lima capital. 23 grados. Ayer estaba un poco lluvioso. ¿Cómo están mis amigos del volante? ¿Cómo está mi gente?
1: Fui a la discoteca.
0: A ver, bloque de saludos. Esto es la bloque de saludos. Bro, ya dime mi trago. Hola, hola, caribeño.
2: Caribeña, saludos para la familia Obregón, Villavicencio, para la familia Rojas. Yo escucho Radio La Caribeña, sí suena.
0: Qué bonito, otro saludito por este lado. Hola, hola, ¿cómo estamos? Buenas noches.
3: Para la familia de la Cruz Yactayo y Tay de la Cruz en Chimbote. Ajá. También en Lima para la familia Yactayo Sánchez. En Venezuela para la familia Pulido de la Cruz, Radio La Caribeña, sí suena.
0: Qué lindo, también en Venezuela, saludos muy especiales. A ver, otros saluditos, hola, hola, caribeña.
4: Mi nombre es Daniel Ángel desde Cerro de Pasco. Hola, un saludo cordial para Rubén, Clever, Víctor, Javier, Sonia, Angélica, Vicky. Allá en Lima, La Caribeña sí suena.
0: Claro, 900-207-785. Manda tus saluditos a esta hora. Te reitero el número, ¿ok? 900-207-785. Estamos aquí a través de la número 1, La Caribeña sí suena. 8:34.

0: 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Tenemos saluditos, a ver, hola, hola, caribeña.
1: Desde Huacho City, tío Guti, acá.
0: Ay, ay, ay, tío Guti.
1: Como siempre, escucho la mejor radio cumbiandera, Radio La Caribeña. Si suena, Empresa Milenio, full sintonía como todos los días.
0: ¡Qué bonito! Muchísimas gracias por acá. Otro saludito. Hola, hola, caribeña. Mandé tu saludo.
2: A todos los chicos que trabajan en Radio La Caribeña. Y en especial a mi esposo Arturo Bernales.
0: Ahí está. Saludos,
2: Radio La Caribeña. Sí, suena y suena bien.
0: Para Arturo Bernales, de parte del amor de su vida. Hola, hola, caribeña.
3: Saludos. Mi nombre es Carmen Roca. Saludos para mis hijos, para Máximo Gutiérrez y Luciana Gutiérrez. Con todo mi amor y cariño para ellos. Caribeña, sí, suena.
0: Qué bonito. Más saludito para Estela. A ver, buenas noches para el chofer Rodrigo Lizárraga. En el volante, Leonía se encuentra ruta Pisco hacia Lima, con la mejor sintonía, la caribeña, sí suena, qué bonito.

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mandamos el saludito por acá para nuestro amigo Rodrigo Lizárraga, el Caracol. Saludos muy especiales, ¿eh? 900-207-785. En los próximos 60 minutos se vienen los chistes para llorar. Lo es muy importante en todo el Perú, 8:56. Esto es para ti. Recuerda donde te encuentres, responde y escucha La Caribeña. ¡Sí, suena!

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1: 9:00 minutos.
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0: nuestra cumbia peruana. Desde Huacho, Perú, el gran Brian Arámbulo. Hace unos días estaba envuelto en algunas polémicas sobre algunas presentaciones, cosa que ya nuestro amigo Brian Arámbulo ya lo solucionó, ¿ok? A ver, por aquí, hola, hola, ¿cómo estamos?
1: Ella menea el toto.
0: Bienvenidos a Los Chistes para Llorar.
1: Tiene pololo.
0: Esperamos tu chiste, 900-207-785. Te reitero el número, 900-207-785. Exclusivamente para tu chiste para llorar. Y también mando tu saludito por ahí, ¿ok? Listo, bienvenidos al programa. Yo soy Ángel Enrique. Hasta las 10 en punto de la noche, para que no puedas perdértelo.

0: foto. Para el Instagram, una foto. Ella tiene por lo.
1: A ver, chiste para llorar esta hora. Chiste para llorar, 900-207-785. Comenzamos, hola, hola, caribeña. Cuéntame tu chiste para llorar.
2: Estas chicas fueron a la iglesia.
1: Ya.
2: Y el cura le dijo, ahora les voy a confesar a todas las devotas. Y en eso entonces una chica se levanta del grupo, dice, una rubia. Y a los que venimos de sandalias, ¿no? Entonces el cura respondió, no me refiero a eso, no me refiero a todos los que son devotas, no a los que han venido sin sandalias, no tiene nada que ver.
1: Claro, no tiene nada que ver. Ese no tiene nada que ver. Devota, no que hayas ido de botas. Ajá. A ver, hola, hola, caribeña, ¿cómo estamos? Bienvenidos. ¿Cuál es tu chiste para llorar? Cuéntame, mi querido.
3: Resulta que unos delincuentes ingresan a un convento repleto de monjitas.
1: ¿Ya?
3: Y uno de los delincuentes dice, vamos a violar a todas.
1: ¿What?
3: Y una monjita se levanta y dice, a la madre superiora no, a la madre superiora no. Y la madre superiora se levanta y dice,
1: ¿qué dice?
4: Silencio, por favor. Ha dicho a todas.
1: Bueno, muy bueno. No le dejen a la madre superiora atrás hoy. Ella también quiere su oportunidad. Vamos, cuenta tu chiste para llorar. 900-207-785. Somos la caribeña, sí suena. 9 y 16 en todo el Perú.

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1: 9:30.
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0: caribeña, ¿cómo estamos? Cuéntame tu chiste para llorar.
1: Ahí va mi chistecito, pues, un poquito picante esa.
0: A ver, mándate.
1: Dice que estaban los espermas, pues, estaban esperando, ¿no? La hora de salida, pues, ¿no? Y en eso sienten, pues, ya la agitación, pues, ¿no? Ya, muchachos, ahí vienen, formación. Y todo performando.
0: ¿Ya?
1: Y en eso más rápido, pues, ya, muchachos, corran, ya venimos, ya estamos saliendo. Corre, corre, corre, corre. Están corriendo, pues, los enfermos. Y en eso más rápido, corran, muchachos, corran, corren. Ya estamos, ya pronto salimos.
0: ¿Ya?
1: Corre, corre. Y todo, pues, peleándose, pues, ¿no? Empujándose todo para salir primero, pues, ¿no?
0: ¿Ya?
1: Y en eso que va adelante dice,
0: ajá,
1: muchachos, retrocedan.
0: ¿Por qué?
1: Es un pajazo. Éxito, muchachos. Bendiciones, bueno. Te saludo a Ricardo.
0: Buena, Ricardito. Muy buen chiste, muy buen chiste. Hola, hola, caribeña. Cuéntame tu chiste para llorar.
2: Chiste, chiste, chiste.
0: A ver, cuéntame llorar, tu chiste. Chiste para llorar, mi estimado, mi querido.
2: Pepito va a su casa, pues.
0: ¿Ya?
2: Le dice a su mamá.
0: ¿Qué le dice?
2: Mamá, el pedo pesa.
0: ¿Qué? ¿Cómo que el pedo pesa?
2: No, hijito.
0: No, claro que no.
2: Entonces me cago, mamá.
0: ¿Qué?
2: Qué buena la caribeña, si suele suena bien.
0: Buen chiste, qué bonito. Bonita noche, último día. Último día de este mes de julio.
3: ¡Sí!
0: Seguimos con vamos, sigue mandando tu chiste para llorar al 900-207-785. Y la caribeña sí suena, los chistes para llorar.

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0: último chiste para llorar. A ver, hola, hola, caribeña, cuenta tu chiste para llorar.
1: Hola, caribeña, ¿qué tal?
0: Hola, mi hermano, mira, cuéntame tu chiste.
1: Un sanador pues va a un pueblo.
0: ¿Ya?
1: Y dice, yo sano acá todo. En mí nada se escapa. A ver, cojo, sube. Mudo, sube.
0: ¿Mudo?
1: Entonces el sanador dice, ¡pum! Se le da un ruido, ¿no?
0: Ajá.
1: Entonces dice, cojo, camina. No se escucha nada, sale nadie.
0: ¿Nadie? ¿Por qué? ¿Qué pasó?
1: Mudo, habla.
2: Se cayó el cojo.
1: Saludos, caribeña.
0: Muy buen chiste. Hola, hola, caribeña. Cuéntame tu chiste.
3: La caribeña sí suena y suena bien. Quiero mandar saludos a mi sobrino Yambié, mi tía Messi, a mi sobrina Yomara, que ya retornan a Trujillo, Casa Grande Ascope.
0: Listo.
3: Acá su fiel oyente, Carlitos Arce.
0: Listo, Carlitos Arce. A ver, chiste para llegar. Hola, hola, caribeña. Mándate.
4: Papá, papá.
0: ¿Ya?
5: ¿Qué pasa?
4: Papá, papá, dame 5 soles para comprarme un dulce.
0: ¿Un dulce? ¿Con 5 soles?
5: ¿3 soles? ¿Para qué quieres 2 soles?
0: ¿2 soles ahora?
5: Si con 1 sol te alcanza. ¿Qué? Ya. Toma 50 céntimos y le das la mitad a tu hermano, ¿ya?
0: Ah, ¿todavía? 50 céntimos para repartirse entre dos. Bueno, a ver, hola, hola, mándame tu chiste para llorar.
6: ¿Qué le dice un techo al otro?
0: ¿Qué le dice un
6: techo?
0: Techo de
6: menos. ¿Cómo se despiden químicos? Ha sido un placer. ¿Cuál es el colmo de un libro?
0: ¿Qué, cuál es?
6: Que en otoño se caigan las hojas.
0: ¿Ya?
6: ¿Qué hace una casa en gimnasio? ¿O viene en segunda casa fuerte?
0: Ah, mira.
7: Están los hinchas del Encanto de Corazón arriba.
0: Techo de menos, me gustó eso. Punto final.
7: Hermosa canción para ti.
0: Conmigo será hasta el día domingo. A partir de las 2 en punto de la tarde. Luego nos vamos a reencontrar el lunes nuevamente. Gracias, Julio. Nos vemos, Julio. No Julio Iglesias, ¿eh? Sigue con la caribeña, si suena. Lo dejamos con Fiesta Caribeña.

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inesperable fin de semana.

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0: ¡Arriba la mano, mi gente linda! ¡Epa!
1: Levantando las manos, llegando bien.
0: ¡Sube, sube, sube, sube la mano, sube la mano! Un movimiento sexy, quiero verte, ¿ah? ¡Paso, te quedó chévere, eh! ¡Muy bien, muy bien! ¿Dónde está la gente con mucha energía, con mucha alegría? Oye, puede haber de repente uno que otro problema por ahí, las deudas, cositas que pasan en casa, el tema de salud, tal vez. Pero recuerda que siempre sale el sol, ¿ah? ¿Eh?

0: especial con mucho cariño para nuestros hermanos musicales, la agrupación Deleites Andinos. ¡Feliz cumpleaños, querida Victoria Valdés! Que Dios te bendiga un año más y por supuesto que te arrope, que te cuide cada uno de tus pasos y que te guíe en el camino cuando te encuentres perdido. Y que puedas ver la luz que te iluminará siempre y que te ayudará a seguir adelante. ¡Feliz cumpleaños, amigos de Deleites Andinos! Una agrupación que la rompe, de verdad. Un abrazo fuerte para ustedes, chicos. Atentamente de parte del club de fans. Deleites Andinos, Saraí. Elmer Chamamé Vilches. Marita del Pilar González Chamamé. Luis Alberto Chamamé González. Y Elmer Chamamé González. Dos veces Elmer, muy bien. ¿Cómo está mi gente linda, hermosa? Estamos con buena vibra, con buen ánimo, ¿ah? ¿Dónde está la gente más pilas que escucha por ahí la caribeña? Si suena, ya estoy acá. El señor de la noche, ya estoy contigo.
1: ¡Ay, llegó Brian! ¡El señor de la noche!
0: Acá estoy, acá
1: ¡ay,
0: estoy.
1: Qué emoción! ¡Hazme un hijo, papi!
0: ¡Aquí me quedo, por supuesto! Para hacerte que goces, que estés pilas con buena música, con buen ánimo. Y por supuesto con un corazón sonriendo, porque sí, el corazón también sonríe con la música. El corazón también sonríe cuando hacemos cosas bellas, cuando hacemos cosas bonitas por los demás. Y aquí la Caribeña te acompaña a las 24 horas del día. Me quedo contigo a las 6 de la mañana. Soy el...

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1: Ya son las 3 de la mañana. Rica hora para seguir pasando la chévere. Sábado, fin de semana. ¡Qué rica música te pone La Caribeña! ¡Así suena! Hoy un saludo recontra especial para Leiva, para Fuji y para Jean-Pierre, que están haciendo los ricos tamales calientitos recién sacados de la olla. Apenas salga de acá a las 6 de la mañana, me voy a comer un tamalito, muchachos. Guarden muro, por favor, de chanchito y de pollo. Ahí les caigo, Leiva, Fuji y Jean-Pierre. Los bravos ahí, los tamales. Un abrazo fuerte, chicos. Ya saben, escuchando el número uno, la que más suena, la que más reclamas, La Caribeña. Sí, sí, sí, sí. Si suena, yo soy el Brian, el señor de la noche.

0: música en la celebración. Es la cosa.
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0: Así va, así va, Trisac.
1: Sábado, sábado, sábado, primero de agosto. Se fue el mes de julio, Chao mes patrio, fue un mes muy bonito, la verdad. La pasamos muy bonito, pero llegó la hora de celebrar el mes de agosto. Mes donde ya sabemos que ya se pasó la mitad del año. Mira qué rápido, hermano. Un poco más se viene ya Halloween. La música criolla. Navidad, año nuevo. Y ya estamos en el 2027. Una cosa, pero de locos. Son las 3 de la mañana con 38 minutos. Yo soy el Brian. Me quedo contigo hasta las 6 de la mañana.

seguridad, la gente que chambea también, por supuesto, en los temas médicos, en los temas también de textilerías, etcétera, etcétera, etcétera. La gente también que está en el extranjero, por supuesto, porque te comento que hoy es un día especial. Hoy, sábado 1 de agosto, en todo el mundo se celebra el Día de la Felicidad. ¡Qué bonito!

0: repente estar con la familia, que también es algo muy bonito, por supuesto, hermoso. O de repente te hace feliz otras cosas, no lo sé. Ya, tú me respondes como quieras, ¿ah? Ya sabes, mi rey, mi reina, mi lobo, mi loba, repórtate a la radio. ...900-207-785 es el número de WhatsApp de la radio. Cuéntame, ¿qué te hace feliz? ¿Qué te hace contento? ¿Qué te pone feliz, mi reina, mi rey? ¿Qué hace que tengas una sonrisa y digas, ay, esta me encanta, esta me gusta? De repente son los hijos, no sé, juntarte con la familia, con los amigos. Cuando es fin de mes y cobras, también, por supuesto, como tiene que ser, ¿sí o no? Ya sabes, tenemos saludos, por supuesto, en el WhatsApp de la radio a toda la gente que nos escribe. A ver, por ejemplo, aquí nos comentas, me hace feliz hacer mis tamales. Perfecto, me encanta. Muy bien, ¿ah? Nuevamente, saludo para Leiva, para Fuji, para Jean-Pierre. Chévere, muchachos, ¿ah? Por ejemplo, hay gente que le encanta chambear. A mí me encanta chambear y eso me hace recontra feliz, por supuesto. A mí, por ejemplo, me hace feliz... Me encantaría ser Jefferson Farfán, ¿ah? Porque ¿sabes qué ha hecho Jefferson Farfán? Magali acaba de pagarle totalmente 350,000 soles de reparación civil. Imagínate, eso nos haría feliz a cualquiera, ¿sí o no? Imagínate todo ese platal. Sumare, ¿cuánta plata se maneja ahí, ah? La señora Magali le ha pagado completo a Jefferson Farfán 350,000 soles. Imagínate, hermano, hermana, no. Con eso me pongo alegre, pero ya hasta el próximo año. De todas maneras, la vida entera. Ya sabes, repórtate, cuéntame, ¿qué te hace feliz? ¿Qué te hace contento? 900-207-785. Yo soy el Brian y no estoy solo, ¿ah? ¿Eh? DJ Pikachu, ¿estás ahí o no? Pikachu, no te escucho. Pikachu, ¿estás ahí o no?
1: Pikachu.
0: Entonces ponme una cumbia para bailar con toda mi gente que está activada con la caribeña. ¡Cumbia! Ay, ay, ¿qué estás haciendo? ¿Estás chambeando? ¿Estás llegando a casita? ¿Estás que te preparas para salir? ¿Estás en Perú? ¿Estás en Europa? ¿En Asia, en América, en África, Oceanía? ¿De dónde nos escuchas? La caribeña, sí, sí, sí, sí suena.

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nos están llegando los mensajitos y los audios. ¿De qué cosa te hace feliz? Porque hoy se celebra 1 de agosto, el Día de la Felicidad, gente, ¿ah? ¿Eh? A nivel mundial. Así que ya sabes, repórtate, mi lobo, mi loba, al 900-207-785 y cuéntame qué te hace estar contento, contenta. ¿Qué te hace estar así a pleno? Decir, uy, esto me encanta, qué chévere, estoy una sonrisita por ahí. Ya sabes, ¿ah? Mándame tu mensajito al 900-207-785 y cuéntame qué te hace feliz, porque hoy se celebra el Día de la Felicidad. Sábado 1 de agosto, La Caribeña, sí suena.

0: Hemos dejado una preguntita en el WhatsApp de la radio al 900-207-785 y nos están contestando. ¿Qué te hace feliz? ¿Qué te hace contento? ¿Contenta? A ver, ¿qué dice por acá? Buenos días, amigo Brian. Al tema, me hace feliz tener a mi madre al lado. Qué lindo, mira, ¿eh? Qué bonito mensaje. Me hace feliz tener a mi linda madre a mi lado. Papi, aprovechala, ¿eh? Yo lamentablemente no tengo a mi mamá a mi lado. Está en España, está de viaje, así que abraza a tu mami fuerte y dale mucho cariño, hermanito. Ya yendo al trabajo, P&D Andina Alimentos, Harold, César, Osorio y Roberto. Un abrazo fuerte para ustedes, muchachos. A ver qué más dice por aquí. Hola, mi Brian. Me hace feliz estar con mi familia, unidos con salud y mucho, mucho, mucho, mucho amor. Gracias por la buena música. Te escucho desde Villa El Salvador. Un abrazo fuerte para ti, querida Giovanna. Lo máximo, la gente de Villa El Salvador. ¿Eh? Mi barrio, Villa El Salvador. Ahí está mi zona. Que chambé en una gasolinera. Oye, ¿dónde queda la gasolinera? Cuéntame para cuando algún día tenga mi carrito ir a visitarte por ahí, mi reina. ¿Eh? Voy por ahí, mi querida Giovanna. También tenemos audio, hermanito. ¿Cómo estás? Cuéntame qué te hace feliz. ¿Qué te hace contento? ¿Qué te hace sonreír en esta vida?
1: Muy buenos días, mi amigo. La Brian. Acá hola, tu amigo Rafito. Con tu pregunta. Ajá. ¿Qué me hace feliz?
0: Correcto, Rafito.
1: Bueno, creer en Dios primero.
0: Amén, padre. Muy bien.
1: Creer en Dios.
0: Así es.
1: Lo segundo es la familia.
0: Importantísimo.
1: Los hijos.
0: Claro que sí.
1: Cómo la ha visto nacer, crecer.
0: El proceso, ¿no?
1: Y hasta ahora seguir juntos con mis hijos.
0: Importante.
1: Eso es lo... Para mí es lo primero. Aquí escuchando a la caribeña que sí suena y suena bien.
0: Ay, ay. Muy bien, mi querido Rafito, también presente. Uno de los super oyentes de la radio que siempre está recontractivo. La familia, importante la familia. A mí una de las cosas que más me hace feliz, por ejemplo, es comer. A mí cuando me ponen comida yo estoy recontra feliz también, ¿ah? Me ponen ahí un platito, lo que sea. Yo como lo que sea, hermano. Yo le voy a todo. ¿Qué cosa?
2: ¡Ay, no me parece!
0: Ya sabes, mándame tu mensajito al 900-207-185 y cuéntame qué te hace feliz. Seguimos con buena música aquí en La Caribeña. ¡Sí suena!

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0: Sonrisa, por supuesto, haciendo moneditas, trabajando fuerte, fuerte para salir adelante, para progresar. Tenemos audios, tenemos mensajitos. A ver, mi querida amiga Giovanna me comenta que la gasolinería se encuentra, a ver, en Repsol de Vallejo. Uy, ahí voy, dice por acá. Te esperamos aquí todos los chicos y las chicas, mi churro, mi bello hermoso. ¿Estás hablando de mí? ¡Wow! Ya me emocioné, ya. Inclusive sin carro voy y te visito, hermana. Gracias, mi querida Giovanna, y te visito, mi reina, de todas maneras, ¿ah? A mi barrio, lo máximo. Tenemos mensajitos por ahí, ¿cómo estás? ¿Cómo te va? Buenos días, la Caribeña, si suena. ¿Quién nos escucha todo volumen? Buenos días, buenos días.
1: Días, Brian. Escuchando a la Caribeña, sí suena y suena bien. Hola, lo que me hace feliz,
0: cuéntame,
1: es trabajar y no pedir nada a nadie.
0: Correcto.
1: Bueno, ya listándome para vender mis desayunos. Esther Bartolo, la Ramiro Prelo de Guachipa.
0: Ahí está.
1: Muchas bendiciones.
0: Mi gran Esther, lo máximo. Esther es una mujer empoderada, hermano. El hombre que quiere estar con Esther

0: nadie. Un abrazo para ti, mi reina Estera. Me encanta esa actitud. Siempre chapeadora. ¿Cómo está? Buenos días, la caribeña. Si suena, te escuchamos.
1: Muy buenos días, abuelito. Sobrino Brian. ¿Cómo aquí estás? El abuelo Alberto Rabanal.
0: Abuelito lindo.
1: El galán de galanes.
0: El machurro.
1: Bueno, en esta oportunidad.
0: Cuéntame, abuelito.
1: Estoy descansando en mi departamento con mi chibola.
0: Ah, perfecto. Muy bien.
1: A ver, amor. Saluda a Brian.
2: Ay, Brian. ¡Ah! Un besito.
0: Hola.
1: Ay, ya no seas coqueta, ya no seas coqueta.
0: Coquetona,
1: ya con tu pregunta, Brian.
0: A ver, dime.
1: A mí que me hace feliz.
0: Cuéntame.
1: Bueno, a mí me hace feliz tener mis pastillas azulitas.
0: ¿Qué?
1: Y estar con mi chibola. Aquí el abuelo Rabanal.
0: Está bien, abuelito.
1: Escuchando la caribeña.
0: No, se quedó dormido el abuelito, no puede ser.
2: Ay, el abuelo otra vez se durmió. Ay, Brian, te mando mi ubicación para que vengas a mi casa. Mua, chao.
0: Óigame, no, abuelito, no se duerma, por favor, levántese, abuelito. Si no, la chibola se va, pero con otro, ¿ah? ¿Eh? No puede ser, ¿ah? ¿Eh? Se va a cobrar su jubilación y se va al toque. Aprovechando que es fin de mes, justamente. A ver, tenemos más saludos por aquí. Un saludo para el abuelito, ¿eh? Siempre activo aquí en la radio. Saludos para Janet, para Vanessa, para Erika, para Patty y para Rosa. Somos tus fans. Chicas, les voy a mandar un saludo con otra voz. Ah, mira, atentas, ¿ah?
3: Saludos para Janet, Vanessa, Erika, Patty y Rosa.
0: Chicas, yo también soy su fan, ¿ah? ¡Las quiero mucho! También tenemos audio por aquí, hermanito. ¿Cómo estás? La caribeña sí suena. Aquí nos escucha todo volumen.
4: Buen día, caballero.
0: Papi, ¿cómo estás?
4: Saludos cordiales desde el puerto de Tampico, Tamaulipas, México.
0: Epa, a huevo.
4: Hasta el Perú, aquí sí suena la caribeña día y noche escuchando.
0: Muy bien,
4: dejaste el Smith. Está Smith. Como un pan blanco, un francés, un bolillo con la raya para arriba. Saludos de parte de Paco Reyes y escuchando la caribeña como todos los días, día y noche. Escuchando en el trabajo, como se dice aquí en México, en friega, trabajando, haciendo billetes como los chinos.
0: Es el líder,
4: o plata.
0: Papi.
4: Saludos. Una canción de Corazón Serrano.
0: Ah, puede ser, puede ser. ¿Y podemos poner una?
4: Ahí les voy a mandar unas botellas de tequila de aquí de México antes de que finalice el año, pero no pasa de aquí que acabe el año. Se
0: confío
4: los mando.
0: Tu palabra, confío tu
4: por
0: palabra.
4: Paquetería, ahí ando checando eso.
0: Somos lo que somos,
4: no sé,
0: hermano.
4: Cuántos son entre programadores y locutores.
0: Somos unos 6 por acá.
4: Cada uno
0: menos,
4: que
0: hermano.
4: Le toque una botella.
0: Chere,
4: de las mejores, Campo Azul.
0: Uy, no,
4: que
0: Campo
4: se produce
0: Azul.
4: Aquí en México.
0: Dios mío,
4: el mejor tequila.
0: Son
4: saludos.
0: Top,
4: ¿eh? Aquí andamos en friega escuchando, despertando a los vecinos. Hora México 3:40.
0: Más o menos, casi por acá, casi igual
4: no,
0: que parecía
4: 3:16.
0: Perú. Una horita menos, claro.
4: México, la hora.
0: Dale, papi, un abrazo fuerte para ti, con mucho cariño en la radio, ¿ah? ¿Eh? Uy, nos cae nuestro tequila, chicos, ¿ah? ¿Eh? Pikachu también está contento. Pikachu también quiere su tequila, pero de los buenos ha dicho que nos va a mandar uno, ¿ah? ¿Eh? Eso también me hace feliz, por supuesto. Compartí con la gente. Seguimos con más música en la caribeña, si suena. Repórtate al 900-207-785 y cuéntame qué te hace feliz, qué te hace contento. Uy, rápidamente un saludito, rápidamente antes de ir con canción. ¿Cómo estás, mi reina preciosa? Buenos días, Brian, desde Bogotá, Colombia. Daisy, yendo al trabajo, un abrazo a la distancia. Daisy, querido, un abrazo fuertote para mi reina allá en Colombia. A trabajar, Daisy, muy bien, me encanta. Ponerse pilas, como siempre, con buena energía. Un abrazo fuerte, tenemos canción de Corazón Serrano, nos pidieron Corazón Serrano, aquí tenemos para ti Corazón Serrano. Vamos a ver.

insuperable fin de semana. Buenos días en La Caribeña, 4:40.

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0: ¿Dónde está la gente que escucha Caribe? ¡Y arriba la manito! Quiero verte feliz, quiero verte contenta, contento, porque hoy se celebra el Día de la Felicidad. Manda un mensajito contándome qué te hace feliz. Quiero mandar un mensaje, un saludito, aquí una de las fieles oyentes de la radio esta hora. Buenos días, amigo Brian. A mí lo que me hace feliz, lo que me importa es trabajar y no depender de nadie. Eso me encanta, perfecto. Ganar mis monies con mi venta de pizarritas. La única, la reina de las pizarras, la más churra de churras. Mi querida Rosita Caguana. ¿Cómo estás, mi reina? Rosita Caguana, un abrazo fuerte para ti, mi vida. Para la gente de Comas, La Pascana, mi barrio, Comas por ahí. Comas, La 22, Retablo, mi zona por ahí, mi reina. A chambear, Rosita, a chambear. Tenemos también mensajito por ahí, quien escucha la caribeña a todo volumen. Papi, ¿cómo estás? Desde México nuevamente, me encanta la gente mexicana.
1: Gracias por los saludos, buen fin de semana. Igualmente, aquí papi. Estamos escuchando a todo volumen. Gracias, gracias. Estamos pendientes con las botellas, mano, pero para que lo disfruten ahí en fin de año o Navidad.
0: Listo, hermanito, ahí somos lo que somos.
1: Va, saludos.
0: Bien, hermanito, así escuchando a Reo todo volumen, gracias a mis amigos mexicanos. Una de las mejores comidas del planeta, la mexicana. Uf, deliciosa. Unos tacos, enchiladas. Uy, Dios mío, una cosa pero de locos. Seguimos con buena música, la número uno, la caribeña si suena. Falta pocos minutos para las 5 de la mañana. Yo me quedo contigo todavía una hora más. Hasta las 6. Yo soy el Brian, el señor de la noche. Y esto es La Caribeña, la que reclamas, la que pides. Porque sí, sí, sí, sí suena.

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0: 5:20.

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0: Chamos, hermano, buenos días.
1: Buenos días, Fausto, activado con la caribeña.
0: Papi.
1: Un saludo especial para mi esposa Angelita Tinto Cano.
0: ¡Qué bonito!
1: A desearles muchas felicidades hoy día de su cumpleaños.
0: ¡Claro que sí!
1: A desearles que lo mucho que lo amo.
0: ¡Qué bonito!
1: Que el Señor me lo guarde y me lo cuide.
0: ¡Amén!
1: Que le dé mucha salud. Te amo, mi amor, Angelita. Que Dios te bendiga. La caribeña sí suena, suena bien.
0: ¡Ay, qué lindo! ¡Qué lindo mensajito de Fausto para su esposa Angélica, que el día de hoy está cumpliendo años! Pásala bonito, reina, de parte de toda la caribeña, también por supuesto, todos los locutores, toda la familia de Radio Caribeña te manda un abrazo fuerte. Y por supuesto, de parte del gran Fausto. Fiel oyente de la radio, ¿ah? Me quedo todavía un ratito más con ustedes. En breve me despido. Recuerda que la número uno, la que te hace bailar, te hace gozar, te hace que estés recontra feliz. Ojo, ¿ah? Todos podemos tener un mal día. Todos podemos tener de repente algún tropiezo, alguna preocupación por ahí, pero recuerda que un minuto de amargura no te puede amargar el resto del día. Así que ya sabes, ¿ah? Sonriamos siempre y seamos mejores personas cada día. La gente que está chambeando, un abrazo para todos ustedes y también para la que está descansando, ¿ah? 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

Oye, aquí José nos hace recordar, un fiel oyente de la radio, que estamos en el mes de celebración de la Ciudad Blanca de Arequipa. ¡Qué bonito! Un abrazo fuerte para todos los arequipeños, maravillosos arequipeñas, que este mes de agosto celebran a todo dar, por supuesto. Tienen un pasacalle regional que ya comienza el día de hoy, ¿ah? Y por supuesto, el 14 la serenata y el 15 el gran corso de la amistad. Pásenla bonito, amigos arequipeños, espero estar por ahí, ¿ah? Les cuento que averigüé pasaje de avión a Arequipa y la verdad que pienso ir para allá a celebrar con ustedes su aniversario. ¡Arequipa, felicidad!

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3: ¿Dónde están los sin

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Para mí es un placer haberlos acompañado estas 6 horitas, desde las 12 de la noche hasta las 6 de la mañana. Yo soy el Brian, el señor de la noche, y un placer haber estado con ustedes. Sabes que no te conozco físicamente, no te veo la carita, pero sé que tu corazón está recontra contento escuchando la buena música caribeña, porque te acompañamos a la gente que está trabajando, la gente que está estudiando, la gente que está en el transporte público, la gente que está en casita. Siempre te acompañamos, a donde vayas, a donde estés. La número uno del Perú. Te regalo de aquí una gran sonrisa desde la locución. El señor de la noche, Brian Segarra, se despide. Esperamos que la pases bonito el sábado. Yo regreso más tardecito, ¿ah? Te quedas con la buena música de Rolly Javier y la colección en La Caribeña. Sí.

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1: 6:00 a.m.
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0: 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Vamos a la pausa y volvemos. Recuerda que el día de hoy estamos presentando lo mejor del clásico del fin de semana entre Armonía 10 y Agua Marina. Lo mejor en la colección de la Caribeña. Regresamos.
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clásico que tenemos el fin de semana. Hoy día, sábado 1 de agosto, empezamos el mes con el pie derecho. ¡Qué rica música para levantarse tempranito y hacer los quehaceres, ¿no? Extraordinario. Bueno, para el día de hoy tenemos el versus. Y la gente me escribe en el TikTok a través de Rolly Javier, claro que sí. Saludos para Gran Salserín. La caribeña sí suena en Ollotún, allá en Chiclayo. Un abrazo enorme. Claro, el norte del Perú. Y Chiclayo lindo. Roberto Villegas, saludos en Puerto Inca. Un abrazo grande también que están con la caribeña. David Paucar. El llaverito en Cusco. Un abrazo enorme. Gracias a la gente del Cusco, del ombligo del mundo. En Huánuco para Frank Caldas, que se viene su aniversario. A propósito, allá en la Tierra Linda. A David, que acaba de seguirnos, bienvenido seas. Bueno, hoy Armonía 10 de Agua Marina, por si acaso le paso el dato. El especial, el versus, lo que tenemos en nuestra colección. Saludos en Requena también para Batman, Anguanari. David en Pacasmayo también, el norte del Perú. Qué lindo la gente del Perú, cómo se conecta con nosotros. Gracias por estar aquí en este especial en los clásicos de la colección de la caribeña. Rubén Alfredo en Huaraz también. Uy, qué lindo. ¿Quieres que no va a recordar mi paseo de promoción en Huaraz? Para Piero, mi primer amor de Armonía 10. Uy, se la busco, hermano, buenísima. En Trujillo, un abrazo enorme. Saludos a la gente de la FM, en Esperanza también. En Arequipa, la tierra del sillar, a Gonzalo Cha. Oye, gracias, muchachos. ¿Ah? Ahí están conectazos con nosotros. Isaías, bienvenido seas. Gracias por estar con la radio más importante en cumbia del Perú, como es la caribeña, sí suena. Y se viene algo buenísimo. En unos momentos más empiezo a regalar las entradas para irnos al Circo de la Chola Chabuca aquí en la Plaza Norte. Tengo las entradas cuádruples para 4 personas que puedan divertirse, pasarla muy bien. Christopher, bienvenido seas también. Gracias por escucharnos. A Isaías, que acaba de mandarle, quiere bien, Isaías, caracho.

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terminando este especial de la colección de oro del fin de semana. Armonía 10 Agua Marina, las versiones musicales en vivo con los mejores conciertos hechos por la caribeña. ¡Sí suena! Tengo saludos en Breña a propósito para Luz Guillén. Gracias por escucharnos. Y en Madrid para Licuar Sechura, que también están a todo volumen con la radio. Bueno, no se diga más. Bajamos el telón. Gracias.

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Colombia, enviándole un súper saludo a toda la gente que recién se levanta. ¡Qué lindo! No olviden que el día de hoy vamos a regalar a manos llenas. Vamos a premiar con la móvil. Pero antes, déjame contarte algo. Ya tengo las entradas para el ciclo en la Chola Chabuca. Háblanos, ¿qué eres? Ahora mismo, entonces, es tu momento de brillar. Mándame mensaje de audio al WhatsApp en este momento. Voy a registrar a las tres primeras personas que me manden al 900-20-7785. Le vamos a regalar su entrada cuádruple. Previo sorteo a las 10 primeras o los 10 primeros que escriban al WhatsApp 900-20-7785. Le voy a regalar sus entradas. Los elijo, ya los elijo. Voy a buscarlo. Son las 7 de la mañana con 14 minutos, 7 y 14. Eso es lo mejor del fin de semana en el Super Show de la Caribe.

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0: Disco marca caribeña con Papilona, el rico vacilón. El mix señor carcelero. Hay dos versiones, por si acaso. Dos versiones. Esta es una de ellas, la que estás escuchando aquí en la cabina. 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Continuamos, este es el especial Lo Mejor de Super Show de la Caribeña.
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0: Luquita sancochada tempranito. Su sudado de pescadito. Su porción de arroz blanco. No puede faltar eso, ¿eh? Por favor. Arrocito blanco. ¿Cómo estamos? Son las 7 de la mañana con 5 minutos. ¿Listos y preparados, Miguelito Moreno? ¡Hello! ¡Good morning!
1: ¡Hola!
0: ¡Ay, ay, ay!
1: ¡Hola, Rolly!
0: ¿Qué tal? ¿Qué tal? ¿Qué tal la gran parada?
1: ¡Buenos días, perro!

0: Fernando Llano ya. Aquí es, aquí sigo en la Avenida Brasil, desarmando las tribunas.
1: Todavía no termina tu transmisión, sigas ahí prendido.
0: Sigo transmitiendo. Ahora viene el regimiento de los de las garrapatas policías.
1: Garrapata policía. Se están acercando a la tribuna oficial.
0: Estoy limpiando lo que han dejado los caballos del Potao. Han dejado puro beso de moza.
1: ¡A la mierda!
0: Con bastante crema.
1: ¡Ay, Dios mío!
0: Estas son las cinco pepas.
1: Las cinco pepas de Fernandito.
0: Ayer se realizó la gran parada. ¿Te gustó la gran parada o no?
1: Pero claro, ¿cómo no?
0: ¿La disfrutaste o no?
1: Demasiado.
0: Y todo el mundo hizo negocio. Vendieron ceviche, caldo, combinado, chancho al palo, chancho a la caja china. Hay una señora que hizo un hueco en la pista para vender pachamanca.
1: Pachamanca, ¿no?
0: Vendieron mostritos, vendieron pescado frito, apanado, sudado. Hay una señora que vendió conchas negras ahí.
1: ¡Hala, qué rico!
0: Pollo a la brasa. Un señor llevó su horno para hacer pollo a la brasa en la calle. Desde temprano la familia llegaron a la Avenida Brasil para vivir una jornada llena de emoción.
1: ¡Así es!
0: Todo el mundo emocionado por Keiko menos Curwen. ¿Qué te parece, Rolly? Todo el mundo feliz con la china.
1: Todos lo aplaudían, ¿no?
0: Vamos.
1: Pues, eso es buen síntomas.
0: Síntomas.
1: Síntomas.
0: Vamos con la Pepa 2.
1: Pepa número 2.
0: Atentos porque esta es la noticia que te va a alegrar, Rolly.
1: A ver.
0: Keiko Yukimori, la presidenta, anuncia que elevarán la remuneración mínima vital.
1: ¡Ah, sí!
0: Subirán el sueldo mínimo, Rolly.
1: El doble. ¿A cuánto? 1.300, creo.
0: O sea, ya no vas a ganar 1.130, sino vas a ganar 1.300 soles.
1: ¡Ahí estamos!
0: ¿Qué te parece?
1: Para los que están con el sueldo mínimo, ¿no? Una buena noticia.
0: Pero tú no ganas el sueldo mínimo, ¿no?
1: Menos.
0: Una gran noticia. El problema es de dónde se va a sacar esa plata. Bueno, el señor Cuba, que es el ministro de Economía, ha asegurado que ese dinero sí hay. Y si hay plata, si lo dice el ministro, solamente falta distribuirla. ¡Tírame la plata! ¡Vamos con la Pepa 3!
1: ¡Pepa número 3 de la mañana!
0: Keiko Yukimori lloró. Como dicen que no tiene corazón, sí lloró. Lloró al paso de los comandos Chavín de Guantar. Ahí se acordó, seguramente, de su papito. Se acordó y obviamente le salieron las lágrimas. ¿La viste o no la viste?
1: Claro que sí. Le trajo recuerdos a su papá, pues.
0: Claro.
1: Toda esa operación que se realizó durante su gobierno.
0: ¿Te acuerdas? Chavín de Guantar.
1: Sí.
0: El único que faltó en la tribuna fue Kenji, que estaba grabando el podcast. Y estaba entrevistando al Chino Risas. Le dieron su gorro también de la policía Keiko.
1: Ajá.
0: La verdad que está muy, pero muy bacán la china porque, no sé, pero yo la veo bien, ¿ah? La veo cuando la mujer se divorcia es más bonita.
1: Ah, ya, ya, por ese lado lo estás viendo. Ay, ay, ay. Ok.
0: En la, hoy hay un montón de Pepa, porque en la Pepa 4...
1: Pepa número 4, ¿cuál es?
0: Vamos a hablar de la ropa que usó Keiko.
1: Ajá.
0: Porque es tendencia en redes sociales. Todo el mundo hoy día se va de azul a su trabajo.
1: ¡Ala!
0: Elegantes atuendos hechos por peruanos, mi estimado Rolly.
1: Ya, qué bueno.
0: Reconocidos diseñadores han vestido a la china... Y no sé con cuál te quedas tú, con el crema, el azul o el saco que llevó ayer en la parada. No sé cuál te gusta.
1: Un calor terrible, estaba con el saco, hermano.
0: Ese sastre de dos piezas. ¿Tú qué sabes de eso, Rolly?
1: ¿De qué?
0: De las, digo,
1: ¿de la pieza?
0: No. Oye, la solapa, ¿no? El estilo smoking, de verdad, muy elegante. Un abrazo para todos los diseñadores de Gamarra que son talentosos.
1: Ay, ay, ay, no, ahí sí, bastante ingenio, ¿ah? ¿Eh?
0: Y qué bonito que esté vistiendo ropa de diseñadores peruanos.
1: Peruano.
0: Eso hace que los diseñadores peruanos comiencen a vender más. ¿Sí o no?
1: Claro que sí.
0: ¿Ya en qué Pepa voy?
1: En la Pepa 4.
0: Bueno, la Pepa 5 es que hoy hay una efeméride importante.
1: A ver.
0: Hoy es el Día Mundial de la Amistad.
1: ¡Oh! ¿Otra vez?
0: Así es, pero de la amistad. No del día del amigo, esa vaina para vender chela. No, no. Es el Día Mundial de la Amistad.
1: De la amistad. ¿Y cuál es la diferencia con el Día del Amigo? O el Día del Amor y la Amistad.
0: La amistad es una cosa y el amigo es otro. Bueno, es el Día de la Amistad hoy
1: día. Día de la Amistad.
0: Mira, por ser 30 de julio voy a dar la última, Pepa, ¿ya?
1: Ya, la última.
0: Ya, por una más, perro.
1: No, mañana es 31 todavía. Tiene 31 días este mes.
0: Ya, porque ayer Cienciano le ganó a Lanús. 4-0 le ganó el cuadro del Cienciano. Un saludo para el burro. ¿Qué? Mientras que Cristal en la lona. Cristal en el suelo porque lo eliminaron. Sí, Cristal perdió con el Bragantino y le dijo chau chau a la copa. ¡Mucho flor, Uribe! Y el Cienciano, de verdad, qué bien por el cuadro cusqueño. 4 Pepa le metió a Lanús. Un golazo de Hover. De ahí vamos a hablar del deporte. Pero esas son las Pepas del día de hoy.
1: ¡Perfecto!
0: Y ahora sí vamos con la Pepa Yapa.
1: ¡Viene Star! ¡Otra vez! ¡Star estuvo en la parada militar también, Star!
2: ¡Sale o no!
1: ¡Star, te vi bien parado ahí!
2: ¡Me estaba comiendo mi mostrito!
1: ¡Qué rico!
2: ¡Me comía mi mutante!
1: Ese ceviche con bastante aquí, hermano. No sé qué pescado era, pero yo comía mi ceviche.
2: ¡Me gustó el desfile de los perritos!
1: Los perritos, pobrecitos, sus patitas le quemaban, hermano, con el sol tremendo que hacía. Sacaban la lengua, estaban de mucha sed.
2: Pero hay mucha gente que todavía no la quiere a Keiko.
1: Ay.
2: Es más, decían que cuando desfiló la gente del INPE.
1: Ah.
2: Ahí decían, ahí están los que la cuidaron antes. Viste que desfilaron el batallón del INPE y la miraron así.
1: Ah, la saludaron.
2: ¡Habla causa! Le dijeron.
1: ¡Habla
2: causa! ¡Ojalá que gobierne bien! Hay un streamer que se desmayó en su programa en vivo.
1: ¡Oh!
2: ¿Adivina
1: quién? ¿Quién? No me digas que fue este. No. ¡Él ha sido!
0: Terrible lo que va a pasar.
1: Uy.
0: Terrible.
1: ¿Qué pasó?
0: No, no puedo permitir ver a Keiko que se ponga la banda. No, no, no, no, no. ¿Para esto sobreviví al COVID? Baje de Pepa. Hazme un cabezón. ¿Acaso ya bajó la cerveza? ¿No te das cuenta? Te están agarrando de huevo.
1: Oh, oye, espera. Suave, suave.
0: Terrible lo que va a pasar. Terrible lo que va a pasar. Terrible lo que va a pasar.
1: ¡Ya! ¡Basta, basta! Más bien
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1: Ya, ok. Un ratito más, por favor. Ven un ratito más.
2: ¡Ay, Leandro!
1: ¡Hey!
2: ¡El Curwen se desmayó en pleno programa!
1: ¿Se desmayó?
2: Se desmayó. ¿No viste el video?
1: He visto
2: que... O sea que te lo mandé por las puras.
1: No, pues, si no llegó nada.
2: Aquí te enseño, se desmayó. Ay. Ayer presentó su libro.
1: No me digas, acá que te cuente, pues, entonces, a ver.
2: ¿Sabes de qué se trató su libro?
1: ¿De Keiko? ¿No?
2: ¿De Keiko?
1: Ya, me vaya, Keiko, amigo. Y acá que nos cuente un poquito más cuando llegue, pues, a las 8 de la mañana.
2: ¡Lo entrevistamos!
1: ¡Ya!
2: Sí, ¡vámonos a la pausa, Leoto!
1: ¡Vamos a la pausa! ¡Risa! 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
1: Toda la fiesta en el país, disfrutándola en esta gran parada militar, imagínate. También nosotros tenemos nuestro desfile, ¿eh? Por si acaso. El desfile de la cumbia más importante. Solo en la Caribeña sí suena. ¡Epa! Son las 7:36 minutos. ¿Qué pasó? ¿Qué sucedió ayer? Sensacional.
2: Buenos días, soldado Rolly Javier.
1: Don General, ¿cómo está?
2: ¿Cómo está? Le saluda el general Edwin Sinaire.
1: Así es.
2: El que sí le ponía coraje, pues, emoción a la gran parada. Ahora ya no me llama nadie. Pero quiero resaltar, durante los actos oficiales de la gran parada, primero, ¿qué tal? ¿Te gustó o no te gustó la gran parada?
1: Me encantó la parada, sobre todo cuando pasaron los perritos. Era el emotivo ese momento.
2: Majestuoso, la policía, el ejército, la FAP, la Marina Fosse, ¿no? Todo el mundo estaba, pucha, que un patriotismo, demostrando que el soldado peruano tiene mística. El soldado peruano puede derrotar a cualquier soldado enemigo. La verdad que lo que se vio ayer en la avenida Brasil fue bastante contagiante, ¿eh? Ver a todos los batallones, regimientos desfilando por amor al Perú. Este año, de verdad, he sentido una cosa diferente, mi estimado Rolly, ¿eh?
1: Pero es que, ¿cómo no voy a no me puedo olvidar aún todavía que usted hizo correr a todos los oficiales?
2: ¿Te acuerdas cuando yo era, pues, con jefe del comando conjunto de las fuerzas musicales?
1: Los hizo trotar a todo el mundo.
2: A todos los generales, pero un general llorón se quejó.
1: ¡Ay, ya!
2: Con Alan García le dijo, un panzón, pues, de esos panzones que hay.
1: Ya no puede,
2: no,
1: pues.
2: No puedo, me hace correr, este general dijo. Y yo hablé con Alan y le dije, déjamelo a mí, no te metes, llorón chismoso.
1: Ay.
2: Pero volviendo al tema de la gran parada, todo el mundo entonando, ¿no? Es más, ayer una delegación del ejército también le ofreció, pues, una coreografía con Aquí Viene la China.
1: Ay.
2: ¿No? Con la canción Aquí Viene la China, Aquí Viene con Fuerza. No sé, pero ayer me sentí, o sentí el fervor de otra manera, mi estimado soldado.
1: Así es, se sintió diferente, un desfile cívico, patriótico, y parecía que lo hacían hasta de corazón, ¿eh? Como que estaban felices.
2: Y también a los héroes que sufrieron la mutilación, alguna de sus partes también. Ayer desfilaron los héroes de la guerra.
1: Ajá.
2: Qué bonito, de verdad, que ellos sí son héroes, ¿eh? Y qué bien que los hayan invitado. Un abrazo a todos los las víctimas de la guerra. Por ellos hay paz en nuestro Perú. Y a los perros también, a los perritos.
1: Claro.
2: Qué bonito que les daban su agüita porque, pucha, que estaban en el sol también. Hoy, ayer el sol estaba bravo.
1: Horrible, horrible, horrible. Pero la gente ahí, con tal de estar viendo el desfile, seguían bajo todo el sol. Imagínate que estaban vendiendo hasta bancos.
2: Claro. Un saludo a todos los veteranos de guerra. A todos los veteranos de guerra, como Porchela, Yaco.
1: No, esos guerreros no, pues.
2: Ah, no, perdón. Bueno, ¿cuál es el momento que más disfrutaste de la gran parada? Mándanos tu audio y comparte con nosotros esa emoción de ser peruanos y, sobre todo, honor y gloria.
1: Así es.
2: Y si no es gloria, cualquier leche, pero honor y gloria a los soldados del Perú.
1: Si ayer estuviste viendo el desfile, la parada militar, mándanos tu audio y cuéntanos a ver qué te gustó y qué no te gustó.
2: ¿Viste los caballos de los regimientos históricos del mariscal Domingo Nieto?
1: Había unas yeguas buenas también.
2: Tú siempre andas viendo a las yeguas hoy. Pero a mí me han dicho que a ti te han puesto paseador de caballo.
1: ¿Paseador de caballo? ¿Por qué?
2: Solamente las paseas, pues no las montas. Saludos a los húsares de Junín.
1: ¡Ahí estamos!
2: Al escuadrón del Potao, que ahorita están lavándole las muelas a los caballos. Saludos a todos. A los que, oye, a los que hacen que el caballo la monte a la yegua, ¿viste? O sea, que es un chambón. Es un chambón. Bueno, ¿Qué momento te gustó más en la gran parada? Coméntanos aquí.
1: Cuéntanos, claro que sí, al 900-2077-785. ¡Aló!
3: Buenos días, muchachos. Buenos días, cabezón. Y lo más bonito del desfile fue cuando pasaron los legendarios de la operación Chavín de Guadalajara. Otra cosita, pues.
1: Claro que sí.
2: Oye, lloró la Keiko, lloró,
1: el
2: ¿no?
1: El momento emotivo, pues, también, ¿no? De la parada.
2: De la gran parada, la lloró la China, de verdad. Al paso de los comandos Chavín de Guantar, ¿cómo no reconocer si fue una operación no exitosa y sobre todo que fue el orgullo del ejército peruano, de las fuerzas conjuntas? Y ahora se copian de nosotros, mi estimado Rolly.
1: Es histórico, pues. Histórico. Hola, buenos días.
4: Buenos días, Rolly, Javier. Buenos días, Miguel Moreno. Hola. La caribeña, sí, suena.
1: Cuéntanos.
4: Felices fiestas patrias atrasaditos, muchachos. El desfile, sí, me gustó mucho. Estuvo muy emotivo. Me gustó, claro, cuando pasaron los héroes de Chavín de Guantar, ¿no? Dios mío, esos señores dieron su vida por liberarnos. La chinita lloró, se le cayeron las lágrimas. Y en ese momento me acordé de Curwen. Un derrame cerebral le agradó cuando vio llorar a la chinita.
1: Seguro, hoy ya nos cuenta, a ver, ¿qué le pareció también a él, pues, ¿no?
2: A la hora que lloró la Keiko, el Curwen decía, llora, llora, llora.
1: ¡Aló, buenas!
5: Buenos días, caribeña, buenos días. La verdad, ayer estaba viendo el desfile y la verdad lo que más me gustó fue las lágrimas de Curwen cuando la tira con el poder. Y bueno, sí hay que reconocer que el desfile estuvo locazo porque me parecía Norcorea, compadre. Saludos.
2: Norcorea, pucha que no. Oye, te fuiste arriba.
1: ¡Aló, buenas!
6: Buenos días, muchachos caribeños, y suena. Obviamente, ayer fue una parada militar diferente a otros años, de mucha emoción y alegría. Vamos, mi chinita hermosa, 5 años de full chamba. Que lloren los zurdos, que llore Curwen.
1: Ahora lo que queda nada más es a la presidenta es hacer una buena chamba, pues, ¿no?
2: Nada más.
1: Trabajar. Lo que no se hizo durante años atrás, imagínate con tantos presidentes que han pasado y han desfilado. Yo creo que debería haber un batallón de expresidentes desfilando. No,
2: pero también, ¿qué va a haber batallón si todos están presos?
1: Por eso, pues, ahí, desmarrocado. Marchando. A ver, vamos con otro audio más. Hola, ¿qué tal? Buenos días, mi hermano.
7: ¿Cómo está, Rolly?
1: Todo bien.
7: Caballo, ¿cómo estás?
2: Apúrate, oye.
7: Mi querido CRT de Keiko. Bueno, no vi, estaba trabajando, ¿viste? Pero acá sí, el mensaje de la nación. Oye, de la señora...
2: No. Oye, te vi negativo, oye, córtale este
7: pan. Diciendo sobre la gran... Hay algo muy interesante.
2: Oye, pucha, ya se va a poder hablar.
7: Interesante que no dijo.
1: ¿Qué no dijo?
7: ¿Dónde está la cerveza 3x10?
1: ¿Todavía?
7: ¿Dónde está?
2: Oye, pucha, recién está gobernando. Oye,
7: Homero Simpson, Alejandro Toledo.
2: Para Navidad ya debe estar
7: jugando. ¿Qué eso?
1: Ok, gracias. Ay, ¿no ha visto la palabra?
2: Oh, ¿te das cuenta que este es más negativo que Curwen, güey?
1: Ah, después está reclamando porque no sacan su audio. A ver, si no ha visto, no ha visto. Pues hola, buenas.
8: Buen día, Rolly. Buen día,
1: ¿qué tal? Buen día, mano.
8: Para mí el más emotivo fue cuando pasó Chavín de Guantar.
2: Claro.
8: Lo vi a la China llorar y gusta la China, que está rica.
1: ¡Oh, está buenazo!
2: Oye, discúlpame, déjame decirte, soldado Rolly, que la China está en su punto.
1: No, obviamente que sí.
2: En su prime, ¿eh? Oye, el hablando del prime, y el ¿cómo se llama el ex? El que puso su carpa.
1: Marvito.
2: Oye, el Marvito, yendo al Palacio de Gobierno, lo han invitado para un cóctel, hay un brindis. Y apareciéndose con la actual. Oye, discúlpame, te no, pueden invitar, pues, pero un poco más. Yo no iría, de
1: más
2: verdad.
1: Más respeto, mejor. Claro.
2: Oye, la gente dice, no, es tolerante, que es hablar, mandar una señal de que se llevan bien. Pero yo no iría, de verdad. Discúlpame, muchas ex me invitan, pero yo no voy.
1: No, mejor.
2: Porque me llevan a ese lugar de 5 letras.
1: Aló, buenas.
9: Moreno, Rolly, saludos.
1: ¿Qué tal, mano?
9: Aprovecho con la paga triple por el feriado. Creo que ya son congresistas, ya cobran bien. Chacho, tengo una queja ahí por la parada, ya que todo se pita, esa calle la han cerrado. No, la gente está en mal humor.
1: No ha podido llevar sus carreras, hermano.
2: Oye, a propósito, ayer desfilaron también.

0: estaban aplaudiendo la gran parada hoy.
1: Hay muchos venezolanos que incluso utilizaban el polo peruano.
0: Sí, de verdad. Sobre todo mi chama que está, pero... Estoy saliendo con la Pachipachi, un besito
1: la
0: para ella.
1: Pachipachi.
0: Tú no has visto la Pachipapa, ese Barney. Un colón tiene.
1: Aló, Caribe, llamando a día, ¿qué te pareció la parada militar ayer?
2: Muchachos, ¿qué hay que celebrar? ¿Qué hay que mirar, mano? Verdad, verdad, morenito, de verdad, con todo el cariño.
1: No, ¿pero qué?
2: Aviones que se caen en cualquier momento.
0: Oye, son aviones misiles, oye, son aviones misiles.
2: O sea, ver ahí que estaban contentos, claro, pues, porque su jefa ya, pues, les va bonificaciones y todo, ¿sabías, no?
0: Pero, pucha, sí, no, oye, pues, hay que hablar acá, que somos un programa positivo.
2: Que no han ganado ni una guerra, por cierto.
3: Marmito,
0: oye, Marmito.
1: Ya.
0: Hay que sentir a través de esta gran parada el patriotismo. Siente tu Perú, siéntelo. ¿Qué tal lo sentiste tú, Rolly?
1: ¡Aló, buenas!
4: Buenos días, honor y gloria a todos los caídos, los que caídos, los que ya no están y los que pasaron en silla de ruedas. Sí. Para ellos, un abrazo.
1: ¡Un aplauso
4: y
1: para ellos!
4: Verdaderamente para los otros, esos policías dan vergüenza, puro más gordo. Comando, dicen, todo gordo.
1: Comiendo. Así,
4: comer menos, hacer más ejercicio. Un abrazo a todos.
0: Oye,
4: un abrazo para Cañete.
0: Llaman para criticar nomás estos. Oye, ¿qué fue de Antauro? ¿Ya lo capturó al rey de España o no? Él dijo que iba a capturar al rey de España y el rey estuvo aquí. El puro bla bla bla nomás ese.
1: ¡Aló!
5: ¿Qué? ¿Ha habido 28 de julio? ¿Ha habido parada? La verdad que no me ha interesado para nada, man. Puro Netflix.
0: ¿Qué
5: voy a mirar esa porquería yo?
0: Oye, acomoda tu boca, oye. Oye, no seas, oye, soez, malcriado y vulgar.
1: Sí, bueno, igual.
0: Bueno, ¿qué te pareció la tribuna? Ahí estaba el Carlos Spa, el canciller, y cuando vino la delegación de bailes típicos, como la marinera, el guayno, el guaylars, y lo vi bailar. Al muerto fresco del Carlos Spa se movió en la tribuna. Oye, el Federico Salazar se pasó de piraña. ¿Cómo va a decir? Oye, Federico Salazar dijo en la transmisión. Oye, el canciller se movía. Oye, bien, bien piraña es este. Oye, bien.
1: A ver, más audios. Hola, buenas.
6: Saludos cordiales, muchachos de la Caribeña.
1: Hola, hermano.
6: Saludos cordiales a todos. Mira, hablando así con la verdad, ya no debe existir la parada militar.
0: Ay, ya, ¿cómo que no?
6: Ya no debe haber, ya. Es una vaina, es una pérdida de tiempo.
0: No, el hombre bazuca.
6: Gastan plata ahí, marchando, haciendo todas sus sonceras, todas sus tonterías.
0: ¿Cómo que sonceros? Oye, hay que respetar al soldado peruano. Si no tuviéramos fuerzas armadas, hace rato nos hubieran invadido. Porque nosotros hemos ganado. ¿Cuántas guerras hemos ganado, Rolly?
1: No sé, ¿cuántas?
0: Por eso te pregunto, ¿cuántas?
1: Pero si tú has estado ahí al frente. ¿Qué? Si no sabes, yo...
0: Oye, ¿no sabes la historia de la guerra con el Ecuador?
1: ¡Claro!
0: La guerra que tuvimos con Colombia. Alguna vez también tuvimos una guerra con los Estados Unidos. Y todas las guerras las hemos ganado. Está en Netflix. Oye, dice, ¿para qué sirve la Fuerza Armada?
1: Una ciencia ficción nomás de Netflix. ¡Aló, buenas!
7: Miguelito, buenos días.
1: Buenos días,
7: la
1: señora.
7: Parte más emocionante de toda la parada militar, pero primero lo hiciste tú, cantar el himno nacional.
0: Ahí está.
7: Esa parte fue lo máximo, lo más bonita. Caribeña, si suena.
1: Gracias.
0: Bien entonado el señor Miguel Moreno cantando el himno el 28, ¿te acuerdas? La sexta estrofa. ¿Tú qué vas a saber si tú solamente te sabes la música de Tony Rosado? Hay que amar a su tierra. Este es nuestro país. Hay que cuidarlo del enemigo. Yo solamente le pido a Dios que me dé más años para vender más gasolina.
1: Ya pues, total, ¿qué estamos? Déjate cosas. Mejor vamos a la pausa comercial y regresamos a un ratito aquí en el Super Show de la Caribeña.
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0: continuamos, ya entramos a la última, como siempre, la segunda hora de Habla, desde luego, en el Super Show de la Caribeña. Ya, por el habla causa ya.
1: Sí, ya me di cuenta ya.
0: No, es que
1: ya
0: estoy haciendo la tarde, pues.
2: Se me está pegando. Miguel, deja el teléfono, oye, por favor, hermano. Todo el día hablando con Juan el mecánico.
3: Lo que pasa es que estoy buscando la me acabo de acordar de la iguana.
0: No mientas.
1: Escúchame.
3: Mira,
1: Rolly.
3: De la iguana.
1: Rolly, ¿tantos problemas tiene su carro de Miguel?
3: No.
1: Porque todo el día hablando con Juan el mecánico.
0: Oye, no
1: todo
0: hablando,
1: el día.
3: Estoy buscando a la iguana de Trujillo.
1: A ver, ¿qué ha pasado con la iguana
3: pero
1: de Trujillo?
3: Pero no sale la iguana de
0: mira,
3: Trujillo.
0: Mira, pues.
3: Me sale una iguana de un metro.
1: ¿Qué ha pasado? A ver, cuéntame la noticia.
3: Dice que en la...
1: ¿Qué ha pasado?
3: El avistamiento, acá dice.
0: El avistamiento
3: ajá, de una gran iguana conocida como Pacaso, que no es diferente.
0: Pacaso.
3: De aproximadamente un metro y medio.
0: Claro.
3: De longitud en el sector La Delicia en Moche.
0: ¡Ah!
1: Oh. Es una variedad.
0: Por
1: así.
0: Donde están los guacos eróticos.
3: Ahí la han confundido con el faro.
0: ¡Ah, ya! No es la iguana, es la. No, pues,
3: es una iguana, no, pero es una chicircósara, no porque será, se ha prendido del faro.
0: No, pues.
1: No será Arturo Fernández ahí que está. Está que se escapa ahí en un árbol, hermano.
3: Hermano, dice que su cabeza y es grande, así como la mía. Y su cole más todavía. Dice.
0: Mira.
3: Y que la gente está reportando. Este hallazgo, quieren que la capturen, pero la iguana dice que no se deja capturar.
1: Pero déjenla tranquila, ¿no? ¿Qué hace
3: es
1: la iguana?
3: Tú que conoces de iguana, porque yo trabajo en iguana producción.
1: Déjala la iguana tranquila, ¿no? La gente se raya.
3: Perdón, él es trujillano, Rolly.
1: Ah, Rolly trujillano.
3: Rolly, ¿es ofensivo, agresivo? No,
0: es una iguana. Lo utilizan muchas veces hasta como mascota en casa también.
3: ¿Sí?
0: Y le han de comer su lechuguita.
3: ¿De 2 metros?
0: Ah, no, de 2 metros no he visto. Yo he visto una iguana o un pacaso pequeño nada más.
3: Dice que son dos y una es iguanita la otra.
0: Ah, ya, son iguanitas.
1: Somos iguanitas, le digo.
3: Pero la están tratando de capturar, ¿no?
1: Escúchame.
3: A menudo es en Trujillo. Ajá. Dice que se ven, ¿no?
0: Ahí hay bastante lagartija también, ¿eh? ¿Qué le llaman?
3: Ahí en San Pedro ellos comen lagartija.
0: Son familia, pues, ¿no?
1: Sí.
0: Con la iguana.
1: Sí. Pero ¿en dónde es que? En la selva, ¿no? Que comen también.
3: No, en San Pedro de Yoc.
0: En San Pedro.
3: Comen lagartija.
0: Lagartija.
3: Cañán, que le llaman.
0: El cañán en Virú también.
1: ¿Será rica? ¿Alguien
3: ha probado? Con una yuca y una zarza, hermano.
1: ¿De verdad?
0: ¡Qué rico!
1: No te puedo creer. ¿A qué sabe?
3: Ceviche.
1: ¿A pescado?
3: No, sabe a toyo, pero.
1: Oh.
0: ¡Ay, pasó!
3: Sabe a toyo. Yo he comido, pero. Oye, he comido avestruz, he comido conejo.
0: Avestruz
3: he comido yo.
1: ¿Qué es lo más exótico?
3: Una vez
1: que has
3: me comí un huevazo de avestruz, así, una tortilla de chaufa. Me
1: ¿en serio?
3: No, de verdad, comí
1: avestruz. ¿Qué tal?
3: Rico.
1: ¿Eh?
3: Tú sabes que le han puesto. Mamá avestruz le han puesto a Rolly.
1: ¿Por qué?
3: Muere por su huevazo.
1: Ya sabía que ibas a decir eso.
3: Pero bueno, la gente, que llamen si han visto a la iguana, por favor.
1: Que llamen si han visto a la iguana de 2 metros.
0: Hay recompensa.
1: Si pudieras tener una mascota exótica, ¿qué quisieras tener? Yo quisiera un ronzoco, un capibara. Los capibaras son bonitos.
3: No, a mí me gustan los conejos, hermano.
1: ¿Un conejo?
3: No sabe lo que es.
1: Pero
3: con una zarza.
1: Eso te iba a decir. De ahí te lo comes. No, pues, mascota.
3: De mascota. A mí me gustan los loros.
1: Un lorito.
3: Me encanta.
1: Uy, los loros viven como 80 años, creo, ¿no?
3: Soy como los españoles, voy de frente al loro.
1: Aparte del loro, ¿qué más te gustaría? ¿A Rolly qué?
0: Oye, un oso perezoso, y está franco, un oso perezoso.
1: Un oso perezoso.
0: Claro.
1: Pero no son violentos.
0: No.
3: Cuando lo despierto, nomás.
0: Ni te metas con ellos.
1: Yo quisiera esos zorritos chiquititos. Hay unos que son de Rusia. Siempre veo en TikTok, me sale.
3: Ah, los mapaches.
1: No, hay un zorro que tiene las orejas así puntiagudas gigantes.
3: El zorro supe. ¿No?
1: Ese te lo dejo a ti.
3: Ese otro trae unas carnes hermosas.
1: Ese te lo dejo a ti, hermano.
3: ¿Ya te consiguieron el estéreo?
1: No, pero no importa.
3: O sea, que más
1: no
3: piña. Compra café y no le traen el azúcar.
1: Justo el que yo pido no me traen, hermano. Pero no importa.
3: Endúlzalo con el dedo de la señorita.
0: Bien,
3: la señorita
0: bien.
3: Es dulce. La señorita endúlzalo con el
1: dedo. Así.
3: Ahí está la señora.
1: ¿Qué otra mascota? ¿Alguna vez has tenido una mascota?
3: Yo he tenido
1: rara?
3: Un loro. He tenido un loro.
1: Ya.
3: He tenido un canario.
1: O sea,
3: yo gasto todo en pájaros.
1: Escúchame. ¿Cómo se llamaba tu loro?
3: Mi Lorenzo le puse.
1: Loro Lorenzo.
3: Lorenzo le puse.
1: ¿Y hablaba o no?
3: Obviamente, los loros.
1: ¿Qué te decía?
2: ¡Cobarde!
1: ¡Cobarde!
2: ¡Keiko!
1: ¡No!
3: No, de verdad, tuve un loro de niño, pero me mordió ya lo hice frito.
1: Lo comieron al loro, pobre.
3: Lo hice frito, Rolly.
1: ¿Tú, Rolly, has tenido alguna mascota así rara, exótica?
0: ¿Qué Creo que la lagartija, pues.
1: Una lagartija.
0: De esos hay bastante, abundan ahí en el norte.
1: Pero tenías una así con la que te encariñaste.
0: Sí, sí. Le daba su lechuga, como te digo, le vamos a comer su lechuguita.
3: ¿Le daba lechuga a la lagartija?
0: Claro.
3: A ver, dale lechuga a este de dos metros.
0: No, se te dio,
1: se te saca la mano.
0: A ese dale tu brazo.
1: Bueno, yo tuve un hámster.
3: Ah, un hámster.
1: Tuve un hámster, sí. Dos años.
3: Dos años.
1: De ahí yo no sabía.
3: Le pusiste sus ruedas.
1: Sí, claro. Tenía una mansión, hermano. Yeah. Se llamaba Chippy. Claro, claro.
3: Perdón, tuviste un hámster, sí, Chippy.
1: Sí, y un día amaneció tieso, hermano.
3: Porque se había metido una vaina.
1: Se había metido un vacilón así. Yeah. No, le dije que no te juntes con Miguel Moreno. Amaneció tieso, así duro, hermano. Ya fue,
3: con la
1: pues,
3: pata,
1: ¿no? Y después googleé, ¿no? ¿Cuánto tiempo dura el hámster? Dura 2 años.
3: Ah, ya tenía 2 años.
1: Ya tenía 2 años, ya. Claro. De ahí una vez leí, no sé si será verdad ya, de repente es una noticia falsa de internet, pero leí que los hámster hibernan. Y dije, ¿no será que el mío estaba...?
3: Ah, sí, hibernan.
1: No sé si será verdad. No sé, pero yo leí que...
3: Y tú lo tenías al lado del sol.
1: Yo dije, el mío de repente estaba hibernando de repente y lo boté por el water. Sí, qué pena, hermano, qué pena. Pero creo que sí estaba muerto.
3: ¿Cómo lo vas a matar?
1: No, sí lo llevé al veterinario y me dijeron, oye, tu hámster ya... Que en paz descanse. Le hice su velorio, hermano.
3: Qué bonito.
1: Le hice su velorio, así bonito, ¿no? Con palabras y todo.
3: Sí. O sea, a ti te gusta acabar con los roedores.
1: Descansa en paz, Chippy.
3: Bueno,
1: descanse en paz.
3: Vamos a preguntarle a la gente, ¿han visto a la iguana de Trujillo o no?
1: ¿Han visto a la iguana o no?
3: Esos son los temas relevantes, hermano.
1: Ya te imaginarás las respuestas, ¿eh? Ya quiero escuchar esas respuestas.
3: No, vaya la gente. Si uno
1: a ver, que manden.
3: ¿Han visto la iguana de Trujillo? 2 metros.
1: ¿Eh? O de repente se han tenido una mascota así exótica también.
3: Claro, puede ser, también, ¿no? La puede ser la pregunta.
1: ¿Qué
3: haz lo que tú quieras. Este es tu programa, Víctor.
0: ¿Cuál es la mascota más exótica que han tenido en su casa?
1: Sí,
0: ¿no?
1: Ya sé que es mi programa, pues estoy llegando temprano.
0: Cocodrilo.
1: Cada día más temprano.
0: Ay, ah.
1: No, mentira. Yo no soy serrucho, hermano.
3: Estamos
1: a mí algo que me caracteriza es la lealtad.
3: Como dijo mi amiga, somos un trío espectacular.
1: Ay. Esa es. A ver, ¿qué dice la gente, pues, Rolly? A ver, ¿qué dice la
0: gente?
1: Vamos
0: a esperar los audios, entonces, que manden el audio.
1: Sí, que manden el audio. Oye, otra cosa que podríamos hablar también el día de hoy.
0: A ver.
1: Mañana empieza, para algunas personas, el feriado largo.
3: Acá no existe el feriado.
1: Porque, ojo, hay algunas personas, tengo amigos, que me están diciendo, oye, Víctor, a mí no me han dado el día de hoy feriado, hoy trabajan normal.
3: Ya.
1: Y recién mañana empieza el feriado de 2 días.
3: Ya.
1: ¿Qué van a hacer en estos 2 días? ¿Tú qué vas a hacer? ¿Vas a ir a trabajar nomás?
3: No, acá vengo todos los días, Dios. Soy feliz viniendo a la radio.
1: ¿Te gusta?
3: Es más, a las 4 de la mañana salgo de mi casa. Cuando tú eres casado, lo primero que quieres hacer es irte.
1: ¿Quieres salir a trabajar?
3: ¿Sí o no, Rolly?
0: No soportas estar en tu casa.
3: 4 de la mañana me levanto.
1: ¿Qué ves?
3: Sin despertadora, me levanto para venir.
1: Bueno, yo mañana tengo que cubrir pues el mensaje a la nación del
3: mañana. Vas a tener que soplarte todo el mensaje.
1: Vas a tener que soplarme todo el mensaje, hermano. Voy a estar ahí con mi computadora haciendo fact-checking. Ahí la pasé bien en la juramentación de diputados y senadores.
3: Sí, te vi un rato.
1: Había de todo, ¿ah? Había de todo. Nunca.
3: ¿No tienes problemas con el copyright?
1: No, porque es TV Perú, es señal pública.
3: Ahí no te reclaman ellos.
1: No, es que señal pública, claro. Me pasaba a veces, ¿no? Había un tipo que no me acuerdo su nombre, que juraba por la familia, por los niños, por mi papito y mi mamita. Y era
3: un
1: desgraciado que tenía
3: juicio por alimentos.
1: Denuncia de alimentos, denuncia de violencia.
3: No, la política aguanta
1: hipócrita,
3: todo,
1: hermano. Hipócrita, lo peor. Por lo menos haz la finta y di, sí, juro nomás, y date a tu jato, ¿no?
3: Sí.
1: Pero ahí estaban jurando. Unos desgraciados. Ya veremos mañana con qué nos sale nuestra presidenta, pues.
3: Vamos a escuchar.
1: ¡Asume tu voto, Miguel!
3: ¡Asume tu voto! Dale un tiempo de, ¿cómo se le dice? De luna de miel.
1: ¡No, señor!
3: Dale un tiempo de tolerancia.
1: ¡No, señor!
3: No sea negativo.
1: ¡No, señor! ¡Qué tolerancia!
3: No sea negativo.
1: La misma tolerancia que dio ella.
3: Construye.
1: Nada se le va desde el día 1.
3: Pégate, mira, ponte en versión albañil, construye. Ya. Rolly, vamos con los audios 900-2077.
1: Desde el día 1 tiene que responder, hermano. Acá no somos apañadores como
4: tú. ¡Ay, tu Moreno! ¡No!
3: Mira, y está, ahorita está en TikTok Live.
1: Ajá.
0: ¿Quién?
3: Aquí está Keiko.
0: Ah, ya. ¿Está transmitiendo o qué?
3: Está transmitiendo.
1: Oye, pero Miguel...
3: Oye, todo el tiempo para transmitir.
1: A ver, préstame un ratito, Miguel. Pero mira, ¿desde dónde lo está viendo Rolia? Yo también apoyo a mi presidenta Keiko.
0: Mírame.
1: ¿Por qué sigues esta cuenta, Miguel?
3: Esa es una...
1: Ya pues. No te pases, ¿no?
3: Buenos días, mi presidenta.
1: Este es un descarado.
3: Estoy peor que Melcocha, ¿no?
1: Aparenta siquiera, haz la finta.
3: Estoy peor que Melcocha.
0: Escucha. A ver.
4: Miguel, imita a Keiko, por favor. Yo he tenido un muchacho. Te parecía a ti.
0: Que imites a...
3: Oye, la voy a imitar a Keiko. La voy a imitar.
5: ¿Ya
3: lo yo te prometo, en 2 semanas la traigo.
5: ¿En dos semanas?
3: O en 1 semana.
0: ¡Ay, tanto!
5: Oye, ella muy galáctico, ¿eh? En la cima, Miguel.
3: Me voy a acercar a la voz bastante, vas a ver.
5: A ver, ¿cómo haces para encontrar...?
3: No, ella despacito. Ella habla muy suave.
5: ¿Cómo haces para encontrar la voz de un personaje? Por ejemplo, a ver, te pongo un caso. A ver, quiero que imites a Rolly.
3: No, no. Rolly es inimitable.
5: ¿Inimitable? No, pero no me refiero a su extraordinaria productividad, ¿eh? Sí, me refiero a su voz. ¿Cómo haces?
3: Tiene la voz un poquito ya gastada, ya no me todo el día está pero chambeando pues en el micro.
5: Pero no lo malete.
3: Pero tú tienes las cadencias, por eso que te puedo imitar, ¿no?
5: Claro.
3: Pero Rolly es un poquito, el locutor habla rápido.
5: Rolly es inimitable.
3: Inimitable.
5: Es único.
3: Sí, mira todo lo que hace. Prepara el café, recibe WhatsApp, opera, jala el botón, se peina,
5: se cachulea.
3: Y ahí está transmitiendo para su tito.
5: Qué bestia, es una máquina, hermano.
3: Es una máquina.
5: La IA.
3: Mira.
5: Se filtró.
3: Ya, vamos con los audios. Estamos en TikTok.
6: Hola, muchachos. ¿Qué tal?
0: ¡No!
6: Soy Kenji.
0: ¡Otro más!
6: A mí me gustan los pájaros. Sobre todo los loros de cabeza roja. Ya sabes, ¿eh? Va a llegar mi hermana ya. Voy a comprarme un tucán.
5: Oye, Kenji para mandando audios.
0: No, son varios.
3: Todo el mundo quiere imitar a Kenji.
5: Para mandando audios, hermano.
3: Está famoso.
5: Oye, en el colegio, dato curioso, en el colegio tenía un pata que no sé qué ave era, pero él tenía una mascota de un ave así grandota que la soltaba como si así, le decía, anda nomás. Y regresaba.
3: Mensajera, Pepa.
5: No, era una cosa así.
3: Un búho.
5: Gigante, hermano.
3: Un halcón.
5: Cernícalo, no sé qué cosa era. Impresionante. Que lo he visto en TikTok, ¿eh? Que otras personas tienen.
3: ¿Cómo se llama esa
5: ave? No sé, pero es un ave así grande que no sé de qué se alimentará, ¿no? Pero la soltaba y después regresaba.
3: ¿Ah, sí?
5: ¿Dónde compras eso? ¿Dónde consigues
3: un halcón,
5: eso?
3: Ser un halcón.
5: O sea, yo sé que seguramente...
3: Un águila,
5: ¿no? ¿Qué será?
3: Tú pero sabes acá, en Perú. Hay águilas entrenadas ahí en la pista del Jorge Chávez, ¿no?
5: ¿Así?
3: Para que se coman todos los pájaros que se metan a la turbina.
5: Para que se coman las palomas.
3: Claro, para que se metan, porque ahí se meten a la turbina. Pues.
5: ¿Tú has visto que...?
3: ¿Tú no has visto esas águilas entrenadas? Yo estoy hablando algo serio, señor.
5: ¿Tú has visto que en barrios populosos utilizan todo tipo de técnicas para ahuyentar a las palomas?
3: Así.
5: Hay algunos que ponen una cometa en forma de ave.
3: Ya.
5: Hay otros que ponen botellas de agua.
3: Claro.
5: Ponen CDs. Supuestamente el CD, así colgado,
3: refleja, ¿no?
5: El brillo hace que se asuste.
0: Mira.
5: Hay un montón de técnicas.
0: Es como en el campo, ¿no? Cuando colocan un espantapájaros, ¿no?
5: El famoso espantapájaros.
3: Ahí está mi gran amiga Selma Galvez. Ella también.
5: ¿Ah, sí?
0: ¿Ella es?
5: ¿Cómo le dije?
0: Mira, ve.
5: Un día va a venir toda esa gente a la que te refieres y te van a agarrar en mancha.
3: Ella es mi amiga, hermano, espantapájaros.
5: ¿De dónde la conoces?
0: Ah, lo eres.
3: De la actuación. Del mundo, pues,
5: ¿cuántos años?
3: Selma Gabe la conozco 30 años. Desde que
5: ¡30 años!
3: Desde que Carlos Álvarez le metía Ternopor, le metió Tecnopor,
5: Tecnopor por la cabeza.
3: Le ha metido 20 años, le ha metido Tecnopor.
5: Hermano, pero aguanta, algo que no entiendo. ¿Cuántos años tienes tú de trayectoria?
3: No, veintitantos.
5: ¿Veintitantos? Porque ya estás ya.
3: Sí, pero no se me nota, porque uso coche naca.
5: Yo no sé quién te ha dicho que no se nota.
3: Oye, se está saliendo el veneno, este pata no era así.
5: No, mentira, es una broma.
3: Lo importante es sentirse joven.
5: ¿Sí? Eso es lo importante.
3: Mira, Rolly, mayor
0: ¿Yo
3: que yo.
0: ¿Qué? Oye.
3: Rolly, mayor que yo.
0: ¿Qué me calas a mí? Defiéndete tú.
5: Hoy día que estaba viniendo...
3: Rolly tiene la libreta de 3 cuerpos.
0: Todo yo.
5: ¿Te acuerdas que el viernes pasado nos fuimos, No, el jueves, que fue feriado, o el viernes, sí. Nos fuimos juntos. ¿Te acuerdas que nos fuimos juntos?
3: Al hotel.
5: Rolly se fue en skate.
3: No, tiene patines.
5: Mira la juventud.
3: Chibolo, skate. Él lo maneja todo.
5: Dijo, nos vemos. Y se fue.
3: Viene en chorro.
5: Impresionante, ¿eh?
3: Sí, chibolón.
5: La edad es solo un número.
3: Espérate que te case, vas a ver cómo vas a envejecer rápido.
5: No me decís el mal, hermano.
3: Espérate que te case.
0: Calma.
5: Espérame.
3: Oye, por favor, señor. Dice que lo están confundiendo con Godzilla porque esa iguana es grande, hermano.
5: Escúchame.
3: ¿De la iguana de Trujillo?
0: 2 metros.
5: ¿Dónde has visto ese video?
3: Por favor, aquí.
5: Porque
3: está,
5: yo
3: pero todavía no lo encuentro.
0: Hace un cocodrilo.
3: No, ayer me salió, pero ahora no.
5: ¿Sabes por qué? Porque he buscado por todos lados iguana gigante en Trujillo y no me sale en ningún lado.
3: A ver,
0: es inventado, creo, la noticia.
3: Pero mira, saco un audio.
5: Escúchame, creo que lo has soñado.
3: No, te juro que ayer vi una iguana grande.
0: Lo has visto.
3: En el TikTok.
0: Está viendo.
3: En el de medio que se llama Sol.
5: Este, ¿no?, está locazo.
3: De Trujillo.
5: Este ya está
3: de
5: loco.
3: De verdad,
5: ya.
3: De verdad.
5: Este ya perdió la cabeza ya.
0: Ay, no.
5: Ya está rayado.
0: Oye, pero nadie habla del Iguana.
3: Mira, saque un audio.
5: No hay, no hay. A ver.
3: No hay nadie que
5: ya. Mira, de... acá tengo un video. Acá ya, tengo un video que dice Iguana gigante en Trujillo.
3: Esa es.
5: Pero no se le ve gigante, se ve un iguana normal.
3: Si esa es una pared gigante.
0: Una pared gigante.
5: En Trujillo causa temor y asombro en plena ciudad.
3: Está que lo busca Cuña.
5: Mira, mira, te lo va a pasar, ya te lo va a pasar. Yo creo, ¿sabes qué cosa? Creo que tú estás locazo.
3: No, si estás de iguana.
0: 2 metros.
5: No, pero ¿sabes qué? Esto parece IA.
3: No, ¿cómo va a ser IA?
5: Ya está abuelito, Miguel, ya. Ya no reconoce. Dice, ay, mira,
3: curvo, me manda acá.
5: Qué bonito este cachorrito bailando salsa. Dice, Miguel, eso es IA. Es
0: inteligencia artificial.
3: A ver.
5: Ya te lo mandé, ¿eh?
3: Ya.
0: A ver, revisa bonito. Aló, buenos días.
7: A los 8 años de edad, tuvimos en mi casa un loro. Que lo cazamos en el campo. Y al pasar el tiempo, el loro resultó silbando y hablando. Hasta que un día nos robaron y ese día lloré por mi mascota.
5: No. Yo me acuerdo, un amigo mío tenía un monito en su casa.
3: Ya.
5: Era su mono que paraba con pañal. Tenía ahí a su mono.
3: Un mono con pañal.
5: Un mono con pañal tenía en su casa.
3: Ya.
5: Pero vivía así en la Molina. Y un día el mono se escapó, pues, hermano.
3: Ya.
5: Se escapó y nunca regresó. Lo han buscado
3: con
5: así.
3: Pañal. ¿Pero dejó el pañal o se fue con el pañal?
5: Creo que se fue con su mochila. Se llevó la bolsa de pañales.
3: De verdad le ponían pañal al
5: mono. Sí, le ponían su pañalito ahí, un monito.
3: Igual que PPK.
5: ¿Quién tiene un mono con pañal? Él, ¿no? Cosas de pitucos, ¿no?
3: Que cosa
5: no
3: saben qué hacer. Hoy hay gente que tiene mucha plata y que tiene ahí un león, ¿no?
5: No saben qué hacer con su plata, ¿no?
3: No saben qué hacer.
5: ¿Has visto en esos videos de TikTok de los no sé de qué país serán?
3: Los jeques.
5: Que tienen leones, claro, tienen tigres de Bengala, hermano.
3: Eso lo tiene Rolly, pero en el TikTok.
5: Ya demasiado, ¿no? Ya demasiado, ya. ¿Qué otra mascota exótica han tenido? A ver.
0: ¿Qué otra más habrán tenido?
3: Papagayo. En la selva hay gente que tiene papagayos en la casa, ¿no?
5: ¿Ah, sí?
3: Loro, vaca. Ahí en la sierra tienen vacas, corderos. Pero la gente, pues, en la sierra.
5: Si tú tuvieras tu granjita, ¿qué animales te gustaría?
3: A mí de todo. A mí me gustan los animales, ¿eh? Pero ¿sí? Con arroz.
5: una vaquita, ¿no? Una vaquita, vaca, un carnero.
3: ¿Alguna vez has ordeñado una vaca?
5: Nunca en mi vida.
3: Nunca sobre.
5: No, de verdad, no, nunca. Nunca he hecho vida de granjero.
3: Alguna jamás. Vez ordeñé una vaca y estaba tan flaca que parecía un dálmata.
5: Salió leche en polvo así, salió humo. Dios mío, pobrecita esa vaca, ¿no? Pobrecita. Ya.
3: Rolly, tenemos o cambiamos de tema.
0: Tenemos que ir
3: creo
0: a la pausa.
3: Creo que nadie ha visto la iguana, ¿no?
5: Pausa.
0: Ha visto la IA, ya te dijo que sí allá.
5: A nadie le importó la IA.
3: Oye, pero ¿qué? Este no es un... Mira, Rolly.
5: A nadie le importó la iguana.
3: Se está subiendo al techo, no, mira.
0: O se está escapando. Foto de cerca.
3: Se está escapando de arriba, mira.
5: está que baila la margarita, la iguana.
0: Está soleándose ahí, bueno.
3: Nadie Trujillo ha llamado.
5: Regresamos, Rolly.
0: Nadie, ya regresamos, sí, vamos.
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1: 9:01.
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0: Bueno, bueno, bueno. Para mucha gente, el vestido, la elegancia, lo que se haya puesto Keiko, pues está muy bonito, dicen, ¿no? Lo ven por otro lado ya.
1: Les ha gustado, les ha gustado.
0: Para otro dicen, oye, que por qué no se sacó la chaqueta con tanto calor que hacía, parada ahí bajo el sol.
1: Oye, ayer hacía muchísimo calor, ¿no? Todo el día. Hermano, ¿hasta cuándo va a seguir este calor?
0: Se supone que estamos en invierno.
1: Se supone que estamos en invierno. Yo estaba justo, me sale, perdóname que te interrumpa, me salió en Facebook recuerdos de hace unos años.
0: Ya.
1: Y me salía fotos yo con casaca, abrigado.
0: Claro.
2: Estaba como un esquimal.
1: Estaba así, pero con frío, hermano. Ya mira, agosto ya.
2: No se sabe.
1: Seguimos en verano.
2: Yo digo, ¿cuándo se va a acabar el frío? Digo, ¿cuándo se va a acabar que dejen de elegir a Rafael Rey como ministro? Siempre tiene que estar, ¿no?
1: Mira, esa va a ser una broncaza, sí, porque tú sabes que Rafael Rey y Porky se llevan tan bien como como Rolly y Miguel Moreno.
2: Se llevan tan bien como Curwen con el...
1: ¿Con quién? ¡No!
2: No lo digas.
0: Horrorosco.
1: No lo digas, con Rojosco.
2: Con Rojosco. Codiosco.
1: ¿No? Oye, tiene que venir este Roñosco, tiene que venir.
2: ¿Tú crees que se despierte temprano?
1: Bueno, bien temprano tiene que venir. Pero está, no está tan lejos de aquí. No. Sería la ideal que venga, ¿no? Hay que invitar a Marquina también.
2: Hay que...
0: Me traje otra radio. ¿Cómo se invita a la competencia?
1: Igual que venga.
2: No. Escúchame, vamos al trampolín, ¿no?
0: Ajá. ¡Vamos a regalar las entradas del circo!
2: ¡Buena! Sí. ¡Ay, ay,
0: ay, ay! ¡Lindísima gente!
1: Yo quiero mis entradas también, tío. Quiero mis entradas.
2: ¡Lindísima gente! ¡Trampolín a la cama!
0: ¡Se mi tío!
2: ¡Tío! ¡Quien me traiga! ¿Qué? ¡A ver!
3: ¿Qué?
2: ¡Atentos!
3: ¡A ver!
2: ¿Están listos?
3: ¡Sí! ¡Sí!
2: ¡Quien me traiga una rana que salte para abajo!
3: ¡No!
2: ¡Una rana que salte para abajo!
0: ¡Oye!
1: ¡Otra!
0: ¡Una rana que salte
2: para traiga... ¡Un perro calato!
3: ¡No!
2: ¡Perro calato!
1: ¿Pero perro calato sin pelo o perro calato sin ropa?
2: ¡Sin pelo, pues! ¡Sin pelo! ¡Sin ropa! ¡Quien me traiga! No. ¡Atentos!
1: A ver.
2: Y le doy su entrada para el circo, ¿no, Rolly?
0: ¡Claro!
2: ¿Quien me traiga?
1: A ver.
2: ¡Un mototaxi limpio!
3: ¡No!
1: ¡Uno nuevo!
2: ¡Uno limpio!
3: ¡Dios mío!
2: No hay Rolly, ¿no?
3: ¡Nadie!
0: Tío, ¡nada!
1: ¡Otra!
2: ¡Quien me traiga el sombrero de castillo!
3: ¡No!
2: ¡Ay, qué fue el sombrero! ¡Ya no lo usan!
1: ¡Sánchez te lo va a traer!
0: ¡Ya lo devolvieron!
2: ¡Ya no lo usan, ya!
1: ¡Ya lo tiraron, ya! ¿Qué más?
2: ¡Quien me traiga!
1: A ver.
2: ¡Al profesor de actuación de Curwe!
3: ¡No!
2: ¡Nadie!
3: ¡Otra, pues, no sea mal!
2: ¡Esta sí es fácil! Y te lleva tu entrada.
1: A ver.
2: Y tu pasaje en Texas.
1: Y mi beca en Sesca.
2: ¡En Sesca! ¡Quien traiga! ¡Quien me traiga! ¡El pito que usa el robotín!
3: ¡No!
2: ¡El pito!
1: Sí, ya se lo comió ya.
2: ¡Nadie!
3: ¡No! Pues otra, una última.
2: ¡Y la última!
1: A ver.
2: ¿Quién me traiga? ¡El disfraz del hombre araña!
3: ¡Ah! ¡Nada!
1: El original.
2: ¡El original!
0: ¡El verdadero, pues, tiene que ser!
1: No, pides mucho.
2: ¡Nadie!
1: No,
0: a ver. ¡Uy, ya! No.
1: Alguien que se llame.
2: ¡Quién me traiga! ¡La chompita que se coloca en los hombros, Curwen!
3: ¡No tengo hoy día!
2: ¡La chompita!
1: Mi chompa, mi polera.
2: ¡Nada!
1: ¿Quién se llama?
2: ¡El calzón de Dayanita! ¡Nadie!
3: ¡Topito! ¡Topito lo tiene!
2: ¡El calzón es fácil, el calzón de Dayanita!
1: ¡Ay! Otro más.
2: A ver, otra cosa. ¡El ancla del Titanic!
3: ¡No!
2: ¡El ancla! ¡Es fácil!
0: A ver. ¡Aló!
2: ¡El ancla!
0: ¡Aló!
4: ¡Aló, buenos días! Oye, ¡la calleña!
0: ¿Te pesa el ancla o no te pesa?
4: ¿Ah?
0: Ahí está. ¡Ya te trajo, tío! ¡El ancla!
2: Escúchame. Tienes que hacer...
4: ¡No puedo!
2: Escúchame. ¿Tu nombre cuál es?
4: Carlos.
2: Carlitos. Te vamos a dar la entrada para el circo. El mejor circo, ¿no, Rolly?
0: Claro que sí, la chola.
4: El de la chola, pues.
0: Y no va a ser.
2: Ya, tiene que hacerme tres sonidos, nada más.
5: Tres sonidos, tres imitaciones.
4: Ya.
5: Ya.
4: Te voy a imitar al gallo.
5: Escúchame.
4: Se una de una culeta.
5: El sonido. No, esa no. Pero, es muy vieja y esa es muy vieja. El sonido que hace. Atento, Carlos. Cállate. Está loco. Carlos, escucha. Espérate, yo pongo el sonido. Tienes que imitarme el sonido que hace el pelícano cuando bucea y se come el pescado. ¡Vamos!
4: Ah, para pasárselo, Pepe, porque tiene el buche muy grande.
5: El pelícano cuando bucea y se carga el pescado. ¡Vamos! Hola.
0: ¡Vamos, vamos!
4: Ah, para pasarse el pescado, Pepe, es un bonifacio, Pepe, tú sabes, los bonitos son grandes, Pepe.
5: ¡Claro! A ver. ¡Muy bien!
2: ¡Vela!
5: ¡Extraordinario!
2: ¡Uno más, uno más!
5: Vamos con el sonido que hace el cóndor cuando atraviesa los Andes. ¡El cóndor! ¡El cóndor!
0: ¿Cómo? ¡Que agite las alas!
5: ¡Otra vez!
4: ¡Ese cóndor está con alma,
0: pues! ¡Está resfriado, pues! Tanto,
2: ¡se ha desmayado ese
4: cóndor! ¡Tanto calor que hace allá en los Andes!
0: ¡Calor!
5: ¡Ya, la última! ¡Y con esta te lleva las entradas para el circo!
2: ¡A ver!
5: ¡El sonido que hace! ¡Una ardilla en barranco de poste a poste! ¡Vamos! ¡Una ardilla de barranco!
4: Esos candidatos que están en 2 de mayo allá en San Isidro.
2: Está con rabia esa ardilla.
5: No sé qué te parece. Tú quieres en barranco, curvo. No, yo creo así que suena sí. La ardilla igualito, cuando pasa de árbol a árbol.
1: Igualito, de igualito, de verdad, extraordinario. Yo creo que se lo lleva. Yo creo que se lo
4: claro,
1: lleva.
4: Claro, pez hermano.
5: La última, porque no me convence. El sonido.
4: Claro, pez hermano,
5: escúchame. Perdón. Así son las reglas. El sonido del búho. El búho.
2: ¿Qué es eso?
5: ¿Ah?
2: Está asustado ese búho.
0: Muy bien, perfecto.
1: Se lo lleva, se lo lleva, se lo lleva.
4: Gracias.
0: Perfecto, la última. ¿Cómo habla un mimo?
5: No, no le contestes. ¿Cómo habla un mimo?
0: Está hablando. ¿Aló? Está hablando el mimo. Espérate, oye.
2: Aló, dice.
0: Aló. Ya, listo. Ya, te regalamos tu entrada, madre.
1: Me gustó la del cóndor cuando atraviesa
5: cuando
1: los Andes.
5: Atraviesa, ¿no? Los Andes.
0: Estaba resfriado. Estaba...
5: Extraordinario. Ahora van a escuchar a Curvo en imitar.
1: A ver, yo también quiero participar. A ver, dime.
5: ¿Cómo hace la paloma? Vamos, la paloma. Muy bien. Escuchen, este es un especialista imitando aves. El colibrí, vamos. El colibrí, diferencia.
0: Colibrí, colibrí, colibrí.
5: Extraordinario, colibrí.
1: Es como un Pokémon, repite su nombre.
5: Y esta también, atentos.
1: A ver, a ver.
5: El canario australiano, vamos.
0: El canario.
5: Australiano. Extraordinario.
0: Me han cruzado con cuy, está eso ahí.
1: Impecable.
5: ¿Dónde estudiaste para imitación?
1: En Cesca.
5: El australiano no me convence tanto, por eso te voy a dar una nueva oportunidad. Un cuervo.
1: Un cuervo.
5: Un cuervo.
1: El cuervo es.
5: Vamos con el cuervo.
1: Ese está en TikTok. El cuervo dice: hola.
5: ¿Qué saluda? Te parece el cuervo.
1: Te saluda,
5: el
1: hermano.
5: El cuervo, este Rolly. ¿Qué te parece?
1: Oh, yo también quiero mis entradas, pues.
5: ¡Tu Caribe Bolsa!
1: ¡Mi Caribe Bolsa!
5: Extraordinario. Él te sueña con la Caribe Bolsa.
0: Se embutió la cholerna.
1: No me voy a quedar tranquilo hasta tener mi Caribe Bolsa, hermano. Yo tengo que tener esa Caribe Bolsa.
0: Es más, quería que el cono de Nubeluz, ¿no?
1: Espectacular, hermano. Para hacer unboxing.
5: Rolly, vamos con la imitación del para ti, el guacamayo.
0: Yo que tengo que ver,
1: a ver, Rolly, vamos. Vamos, Rolly, ¿cómo es el guacamayo? Pues está con rabia ese guacamayo.
0: No, está enojado, no le doy desayuno.
1: Sí,
5: extraordinario. Vamos a darle el premio a nuestro amigo que estaba esperando en la.
0: Ya, aquí está todavía el teléfono.
5: Sí.
4: Claro, pues. compadre.
0: Espérate, hoy tiene ilimitado por si acaso su placa.
5: Carlito, te voy a dar una para que escojas. Haga negocio con truco.
0: A ver.
5: ¿Prefiere la entrada de hoy día o te damos 10 el otro año? Para que veas con toda tu familia.
4: Claro, claro.
5: ¿Quieres una ahorita o 10 el otro año?
4: No, no, ahora, ahora tiene que ser.
1: Pues, claro. Ya, dale. Una, dale, una. Para que vaya solito.
0: No vayas a cortar, que te interno, ya te regalamos tus entradas para que te veas al circo entonces de la Chola Chabuca.
4: Buena. Gracias.
0: Ya, campanito, la caribeña.
4: Sí, mi hermano.
0: No me cortes, quédate en interno. No cortes.
5: Oye, ¿sabes? Yo hubiera elegido las 10 entradas el otro año si la Chola todos los años hace circo.
1: Sí, no, de todas maneras, se hubiera asegurado.
5: Lo más seguro es que la Chola siga ahí.
1: Hubiera tenido que esperar un poquito nomás, un poquito. Un año nomás hubiera tenido
5: la
1: que
5: Chola
1: esperar.
5: La Chola está todos los años, es más, ni se mueve, la carpa la tiene armada.
1: Oye, Fernando, ya es un circo fijo ya, impresionante el circo de la Chola. Ojalá que nos invite. Pues,
5: ya viene el circo de Curwen.
1: Ya viene, ay, ay, ya, ay. Ya viene.
0: Ay,
1: ya.
0: Ay, ay.
1: Y Miguel Morino, los dos. Sí, los dos, claro. Somos socios, viejo. Claro.
5: El lanzacuchillo.
1: Tú te encargas de todo, yo cobro nomás. Ese eres tú. El puñal.
0: El lanzacuchillo.
1: Cuchillazo eres tú.
5: Listo, lindísima gente, un comercial.
0: Y ya no regreses, ya.
1: Regresamos.
0: Ya volvemos en un ratito más. Ya regresamos en la caribeña. Sí, suena.

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0: 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Discomarca y volvemos.
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vamos a la parte final de lo mejor del especial del Super Show de la Caribeña. El lunes vuelve nuevamente a partir de las 7 de la mañana. En la siguiente hora se viene la hora de los Caribe Pedidos. Si quieres reclamar alguna canción, solicitar, también nosotros podemos complacerte. Así que, y también tienes el momento de mandar saludos, de salir al aire a través de tu mensaje de audio. Lo puedes hacer a través del 900-27-785. Bueno, hasta aquí entonces el Super Show de la Caribeña. Ya volvemos en un rato.

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Nacional, son las 10 de la mañana con 7 minutos para ser temprano. Hoy te voy a invitar a marcar nuestro número de WhatsApp, el 900-27785. Pero antes, tengo saludos de cumpleaños hoy porque bota la casa por la ventana. Una pequeña que cumple 18 años. Una bebé todavía. Una pequeñina. Bueno, hoy bota la casa por la ventana Vania Miquela Ramírez. ¡Oye, Vania! ¡Que vive el santo! ¡Felicitaciones! Un abrazo enorme de parte de toda la familia que el día de hoy se va a unir, desde luego, al sentimiento único de poder desearte un día fabuloso lleno de mucho cariño, de amor. ¡Ay, ay! ¡Qué rico! 18 añitos hasta Vía María del Triunfo. Queremos mandar este súper saludo de parte de su papito, el señor Juan, y también la señora Ani. ¡Ahí estamos! ¡Sí! Y no puede faltar saludo de parte de la Cachetitos. De parte de la gran Yadira. Abrazos enormes, tu hermanita, que te quiere un montón, ¿eh? Así que desde ya un abrazo enorme. Dios te bendiga. Celébralo al máximo. De seguro que hoy tendrás una reunión bonita con tus, no sé, pues, amistades y la familia sobre todo. Así que feliz cumpleaños nuevamente.

debo el regalo. Ah, ya son dos regalos ya, pues. Uy, ya son dos regalos, ¿no? A las dos hermanas le debo el regalo. ¡Qué bravo! Ya agarrado yo y ni la gratis. Imagínate. Bueno, pásala bonito, Dios te bendiga. Y que viva la santa. Vamos con los Caribe Pedidos. Reclamen su música al 900-277-785. Caribe Pedidos en la Caribeña.

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0: estamos presentando Los Caribe Pedidos.
1: Bueno, vamos primero con la móvil que se encuentra regalando a manos llenas. Ahí está, en Ate Vitarte de Mercado de Ceres. El gran Angelito con la móvil. Adelante, Angelito, con toda la gente que está ahí aglomerada.
2: Muchísimas gracias por el pase, cabina. Quiero comentarte que el día de hoy nuestra Caribe Móvil ha llegado al mercado de...
3: ¡Sí!
2: Exactamente, al distrito de...
3: ¡Vale!
2: Y aquí estamos con todas las amas de casa que han venido al llamado de Yogur Gloria y Radio Caribeña Si Suena. ¿Cómo te llamas, madre?
4: Elena.
2: ¿Cuál es tu nombre?
4: Mireya.
2: ¿Qué tal te parece Yogur Gloria?
4: Riquísimo.
2: ¿Cómo te llamas?
4: Priscila.
2: ¿Cuál es tu nombre?
5: Jesús.
2: ¿Qué tal Yogur Gloria?
5: Riquísimo.
2: Listos aquí, por supuesto, con Radio La Caribeña.
3: ¡Sí, señor!
2: En el mercado de Ceres, aquí, gracias a Yogur
3: Gloria.
2: Muchísimas gracias, cabina.
1: Gracias, Angelito. A seguir chambeando. Y gracias a Gloria también, Yogur. 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Adiós al aire. Hola, caribeña. Buenos días.
6: La caribeña. ¿Qué tal? Buenos días.
1: Buenos días, hermano.
6: Su amigo Casino Estrada de Campoy, San Juan de Origancho. Saludos para todos los trabajadores en Candimarque. Especialmente para el señor administrador Juan Oyola, el señor Alex Núñez, jefe de mantenimientos, y para su ayudante Casiles Salas.
1: Listo, hermano, gracias por tu mensaje al WhatsApp. Otro más por acá, 900. ¿Qué tal, mi querido Guillermito? Don
7: Javier, buenos días, te saludo, Guillermo, para la caribeña, sí suena y suena bien. Mi Caribe pedido en esta canción, mi yoga de papilón, saludo para la familia que Esquén García, para mi nieto Matías Benjamín, Anjae, Alta Nacire y el popular Fabricio Estefano, que siempre estamos con la caribeña en Villa María del Triunfo. Bendiciones para ti, amigo, lindo fin de semana.
1: Gracias, un bonito fin de semana para ti también, gracias por tu mensaje al WhatsApp. A ver, otro más, 900-27-785, Gaelito, ahí está el hombre fuerte en las cañas.
8: El gran Rolly, Javier, muy buenos días, Rolly.
1: ¿Qué tal, compañito?
8: Porfa, ponme una canción de Mix Perdido, de Son del Duque, pues, Rolly. Ya caga delito, como todos los días, escuchando mi caribeño.
1: Y no bachero.
8: Suena y suena bien.
1: Listo, Gaelito.
8: Ojalá que yo no haya mucha paraca nomás, porque ayer ha sido un viento, pero maldito.
1: Me imagino.
8: Cuídate, Rolly, bendiciones.
1: Abrazo para ti también. Listo, Son del Duque, por acá buscándolo entonces, la canción de Mis Perdidos. Ajá, tres canciones que tenemos. Listo, seleccionado, no hay problema. Estamos presentando la hora de los Caribe Pedidos.

0: bonito fin de semana. Son las 10:45. Vamos con más audios que tenemos aquí en la cabina de la radio. Aló, buenos días.
1: Hola, Rolly. La caribeña sí suena acá desde Arequipa, la Chinchana.
0: ¿Cómo está, Chinchana?
1: Mandando saludo a Chincha para los apellidos de Caraza.
0: ¿Los Caraza?
1: Una cancioncita hasta la raíz.
0: Ok, se la busco, no te preocupes. Yo sé que soy más rápido que pronto. Vamos. Otro más. Hola, buenos días, caribeña.
2: Rolly Javier, buenos días. Buen día. Inicio de mes. Bendiciones para todos en el mes de agosto. Un pedido.
0: ¿Cuál?
2: Sin testigos de...
0: ¿Candela?
2: Candela.
0: Perfecto.
2: Enrico Agucho.
0: No se diga más, acá estamos de fiesta, hermano. Acá estamos botando la casa por la ventana. Hoy a Vania Miquela Ramírez está botando la casa por la ventana. Hoy su happy birthday to you. Ahí le mandamos un abrazo nuevamente. La celebración es a todo dar, así que ya le caemos por ahí. Va a haber almuerzo, va a haber cena. Va a haber caldito de gallina para la madrugada también, por si acaso, por si acaso. Así que solamente irán los invitados. No se vayan, por favor, de colones. Ah, por favor, por favor. Va a haber cevichito. Sí. En la noche dice que entrada, ¿qué va a hacer? Tallarincito con atún, qué rico. No, el cumpleaños de Vania a sus 18 años tiene que ser como debe ser. ¿Sí o no? Claro, pues. A ver, el señor Juancito está sacando para el día. Está sacando para la torta de 5 pisos. La señora Ani sacando las mejores recetas también para el almuerzo. Y Yadira haciendo patria. Sí. No, es que también se la pasa bien, obviamente que sí. ¡Feliz cumpleaños, Vania Miquela Ramírez! Vámonos con los pedidos que tenemos esta hora de la mañana. Caribe Pedidos en la Caribeña, si suena.

las 11 de la mañana empieza a regalar las entradas para el circo de la Chola Chabuca. 4 pases por persona.

0: sigan la celebración. Es la cosa.
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1: 11 y 1.
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0: tamales otra vez, tú, caracho, por los bigotes de mi gato. Mire, vamos con contacto de la móvil, seguimos arreglando, ahí estamos. Vámonos a Breña. Ay, ay, ay, Breña también está ganando con su radio La Caribeña, sí suena, así que adelante, equipo regalón.
1: Pamela.
2: Pamelita, ¿quién quiere mandar saludos?
1: A mi mamá Maribel, que se encuentra ahorita trabajando en el colegio Fanny.
2: Ahí está, qué bonito por aquí, pequeñita. ¿Cuál es tu nombre?
3: Estrella.
2: Estrellita, ¿qué sabor de yogur te gusta?
3: Fresa.
2: ¿De fresa? ¡Ay, qué bonito! Por aquí, vecina, ¿cuál es su nombre?
4: Diana.
2: Dianita, coméntame, ¿a quién quieres mandar saludos?
4: A mi mamá Rosa.
2: Ahí está, qué bonito. Por aquí está con su pequeñita. ¿Cuál es tu nombre, pequeñita?
3: Luciana.
2: Luciana, ¿qué sabor de yogur te gusta?
3: Fresa.
2: ¡Fresita! ¡Gracias, yogur! Todos los días, y gracias a Radio La Caribeña, ¡Sincera! ¡Adelante, cabina!
0: Muy bien, gracias. Ahí están trabajando la gente. Bueno, es sábado primero de agosto. Arrancamos una... o un mes recargado también de mucho trabajo. Me ha provocado un cevichito. De conchas negras. ¡Uy! Pero yo el ceviche me lo como con yuca sancochada, por si acaso. Ay, camote, que cancha. No, con yuquita sancochada. O si no, un ceviche de pota, hermano. ¡Ay!

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toca almorzar riquísimo, ¿eh? Estamos en la casa de Miquela, ya vamos para el almuerzo, para el menú. Ahí. Solito me invito yo, así soy. Solo me colo yo. Ay, Dios mío. ¿Tú crees que me voy a perder ese almuerzo que están preparando con esa receta única de la señora Ani? Por favor. Ahí le vamos, ahí le caemos, qué cosa creen. Estamos cerquita, más vecinas. Ay, que será el cumpleaños. Hay que botar la casa por la ventana. Miquela Ramírez, hoy 18 añitos. 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Bueno, voy a la pausa comercial. Ya regreso en un momento más. Gracias, Breña. Gracias, Mercado Ceres también. Hemos

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0: regalado sus entradas para el circo La Chola Chabuca. Recuerden que la función es el 20 de agosto, ¿ah? 7:30 de la noche en el Plaza Norte. Se van derechito para allá y con la presentación de su DNI simplemente pueden ingresar a ver la función estelar extraordinaria del circo La Chola Chabuca, con sus atracciones, payasos, malabaristas, contorsionistas. Vea, la mujer barbuda. No, la mujer barbuda. ¡Ay! Y así seguiremos regalando a lo largo de la programación, así que estén atentos, porque en cualquier momento te toca a ti ganar, ¿ya? Vamos con saludos de, a ver, audio que tengo por acá. 900-27-785 antes de irme, ¡aló!
1: Buenos días, mi grande amigo Rolly Javier.
0: ¿Qué tal, mi amor?
1: Te habla Rosita Caguana. Quisiera mandar un saludo especialmente para una cumpleañera,
0: ¿ya?
1: Amiga, María Yogya, que está cumpliendo años y día.
0: ¡Oh!
1: Cántale su Happy Birthday, Rolly.
0: Ya, que le cante
1: Radio
0: su
1: La Caribeña,
0: feliz.
1: Si suena y suena bien. Rosita Caguana, la única de Coma La Pascana.
0: Ajá.
1: Fiel oyente de la Radio Caribeña.
0: Ya, Rosita.
1: Migajas de amor, Rolly.
0: Chévere. Rosita, te va a costar que yo cante, ¿ah? ¿Eh? Eso sí, ¿eh? Yo cobro caro. No, ¿cómo crees? Un Happy Birthday to you y un felicito. ¡Feliz día para ella! ¡Ahí estamos!
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0: Han estado arreglando todo el aire acondicionado. Y a lo largo de las 2 horas que tenía para hacer mi programa.
3: ¡Y que vive el Santo!
0: Ahora sí está bien helado aquí la cosa. ¡Que viva el Santo! Ya, espérate, vas a ver, vas a terminar en la olla. Vas a... Feliz Happy Birthday to you. Y bueno, me voy, pero mañana regresamos. No, mañana es domingo, mañana descanso. Sí, mañana me toca descansar. Gracias, Rosita de Guadalupe. Gracias, Virgencita de Guanajuato. Mañana por fin voy a descansar. Ay, aleluya. Volvemos mañana. ¿Qué? No, pues, tampoco. Habla, un cevichito.
4: No quiero.
0: Ah, ¿la quieres tú? Vámonos mejor, vamos.

plato hondo, por si acaso, ¿ah? Soy bien cuchara brava. Así que, por favor, ahí le caigo, más tarde. Nos vamos al cumpleaños de la gran Miquela, allá. ¡Ah!

0: Chacho, los escuchamos.
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2: Gracias, Sabina, por el pase. Me encuentro en el mercado Lobatoc en el distrito de Lince. Caballero, su nombre.
3: Cristian.
2: Por aquí su nombre.
4: Mari Carmen.
2: Camita.
4: Daniela.
2: Mi amor, ¿cuál es tu sabor favorito de yogur?
5: Y vainilla.
2: Vainilla.
5: Fresa.
2: Fresa, qué rico.
0: Estoy
5: bien con vainilla.
2: Eso. ¿Y qué tal? ¿Cómo está el yogur?
3: Está muy rico.
2: Muy rico. Delicioso, ya saben, tú y yogur Gloria, gracias a Caribeña, Caribeña, Caribeña. Adelante, cabina.
0: Gracias. Hoy lo máximo, nuestro equipo regalón, ahí estamos. Ahora sí, ya me voy.
6: Al
0: otro, no digo. Envidioso, la envidia te corroe. Sí, tu envidia es mi progreso. Chao, hasta el lunes.

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1: 12 del mediodía con 29 minutos.
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bonito fin de semana. Aquí en la número uno somos su caribeño. ¿Qué haciendo a esta hora de la tarde? Espero que todo bien por casa. He visto muchas historias de las típicas abnegadas amigas mías. Hoy sábado de lavar, hoy sábado de atender a los hijos, hoy sábado de terminar de hacer las tareas. Vamos, hay que relajarnos un poquito. Y nosotros la pasamos súper bien con la música de la número uno, tu caribeña, que sí suena. Y suena recontra, pero recontra, recontra chévere, recontra bien. Y te tengo que decir lo siguiente también, ¿por qué?

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1: 1:29 p.m.
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Puedes whatsappear al 900-2077-85 para que vayas pidiendo tus canciones, pasarla bonita en esta tarde de sábado. Pasar un bonito sábado.

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1: 2:30 p.m.
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1: 3 de la tarde con 31 minutos.
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Eso no voy a decir, ¿eh? 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Ayer por la noche, plan de medianoche, me tocó saludar a una personita que por esas cosas de la vida conozco, o la vida me la pone enfrente y digo, wow, qué tal persona he conocido. Y la saludé porque hoy está de cumpleaños. Y me dicen, me cuentan, me datean que están escuchando la radio en familia, que están compartiendo, que se van a ir al cine, que el papá le va a comprar esa cartera que ella quiere, que la hermana, que según la hermana es la engreída, hoy gasta su tarjeta, hoy se vacía la gratificación. Pero tú dirás, Yuyito, ¿de quién estás hablando? Por favor, hay muchas personas que son de cumpleaños hoy, 1 de agosto. Yo abrazo, saludo y le deseo lo mejor en esta vida a una Leo increíble. Estoy hablando de Vania Miquel.

parte de toda tu familia. Yo me voy a poner a un ladito, ¿ya? Yo me voy a poner a un ladito para que ellos, estoy hablando de tu papá, de tu mamá, de tu hermana, de tu hermano, te abracen, te consientan, te deseen lo mejor, no solo hoy, primero de agosto, sino todos los días de tu vida. Luchadora eres, luchadora serás siempre. Incomprendida quizás, como todos los Leo, pero con un corazón bonito, bonito, bonito. Así que feliz cumpleaños, pasa la increíble y sigan en compañía de la radio número uno en todo el Perú, su caribeña, que sí suena y suena recontra bien. Yadira, no lo hice por ti, por si acaso, lo hice por tu hermana. Gracias a tu hermana te llegaron los regalos. Un abrazo, bendiciones.

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La hora en todo el Perú, 4 de la tarde con 30 minutos. 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Saludos para toda mi gente del Callao, gracias por estar con la caribeña a esta hora de la tarde compartiendo

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1: 5:30 p.m.
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0: ¿Cómo están mis lobos y mis lobas? Muy buenas tardes. Ya llegué, ya estoy aquí. Tu locutor que te pone recontra pilas, que te activa, que te hace gozar, que cada canción la vibres al máximo. Ya sabes que somos la número uno de la caribeña. Y yo soy el Brian, el señor de la noche. Me quedo contigo hasta las 12. Sí, gozamos todo el sábado con buena música en la caribeña. Abre una máscara fuerte, ¿cómo dice?
1: Yo soy el Brian, ya estoy acá. Hasta las 12 me voy a quedar. La caribeña sí suena a...
0: Seguimos con buena música, la número uno, la caribeña.

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1: 7:00 p.m.
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1: Ajá, 7:01 p.m. la noche. Hoy día sábado recontractivos, ¿ah? ¿Sábado para destapar unas chelitas o no?
6: ¡Destapa la chela!
1: De todas maneras, sábado para disfrutar, por supuesto, porque toda la gente que trabaja también merece un descansito. También merece, por supuesto, vacilarse, pasarla bonito. Atención, que se vienen los Caribe Pedidos. Mándame tu Caribe Pedido al 900-207-785. ¿Qué canción te gustaría escuchar en vivo? Aquí en la radio, a todo volumen. Ya sabes, la número uno es La Caribeña. ¡Sí suena!

audio al WhatsApp 900 20.